Hola, hola, ¿qué tal? Buenos días, bienvenidos a la hora de JC. Un saludo de Juan Carlos. Bienvenidos a este programa que puedes escuchar todos los martes y domingos de 10 a 11 de la mañana. Hemos comenzado con la música de Nati Peluso, A Caballo. Es el tema que abre el EP de la salsa de Nati Peluso, titulado Malportada, lanzado en el 2025, el día 17 de octubre. Bienvenidos a la hora de JC. Ya sabes que es un programa que puedes escuchar, como te digo, todos los martes de 2 a 3 de la tarde y domingos de 10 a 11 de la mañana. Nos puedes llamar al teléfono 673-83-2630 y puedes también mandar tu mensaje de voz. Nos puedes escuchar a través de streaming o a través de la 107.7 si estás cerquita de aquí. Y te puedes descargar también la aplicación en el móvil de nuestra emisora, rebotefm.com. Seguimos con la música española de Leiva, Gigante. Bienvenidos a la hora de JC.

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Es una delicia de canción. La música de esta mujer, de esta catalana, Sauvignon Blanc, es una canción que va de menos a más. Es una verdadera joyita, joyita la que tenemos aquí con esta catalana. La verdad es que nos gusta mucho. Seguimos con más música aquí en Rebote FM, la 107.7. Ya sabes que somos tu radio. Ellos son Justin y Tame Impala, Never Ender.

canción que sonó en el intermedio de la Super Bowl. Canción y canciones de este hombre, Bad Bunny. Con un mensaje, bueno, pues que lo dijo alto y claro a un presidente de Estados Unidos, Donald Trump. Todos somos personas. Sí, señor. Desde aquí, desde Rebote FM, animamos a este hombre a que dé su mensaje claro. Bad Bunny, baile inolvidable, sonando aquí en Rebote FM. Como también ha sonado muchas veces esta canción, que también han dedicado a este gran presidente del país de las barras y estrellas, Rata de dos patas. Con nosotros, Paquita la del barrio.

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Qué preciosa canción, la música de David Bisbal y Alejandro Fernández, Abriré la puerta. Bonita, bonita. Bueno, seguimos acercándonos al final del programa, la hora de JC. Seguimos con la música de Dani Fernández, Me has invitado a bailar.

Bueno, yo ya me despido de todos vosotros. Nos vemos aquí en Rebote FM a la misma hora, como siempre, en la 107.7. Un saludo de Juan Carlos. Adiós.

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Egunon, miren, mira, pensando, creo que no te vendría mal venir a pasar unos días aquí. Me parece que lo necesitas. Podrías hacer deporte, tienes la playa cerca y todos los etcéteras que quieras. Piénsalo y a ver qué me dices. Un beso grande.

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Hola, muy buenas y bienvenidos a una nueva edición de Correcaminos 3.0. Ya sabes que a través de este punto del dial tienes una cita con este programa radiofónico que va a intentar durante dos horitas que no toques el dial. Como siempre, pues te recuerdo que para ponerte en contacto conmigo lo tienes muy fácil a través de las redes sociales Correcaminos 3.0, Facebook, Twitter e Instagram. Tú eliges, tú decides. Y quiero empezar el programa de hoy con una serie de preguntas. ¿Tienes una extraña adicción por el color naranja? ¿Cualquier cosa que tienes que cargar te la llevas al hombro? ¿No te fías mucho del gas natural? ¿Ligas más cuando sudas la gota gorda y el sobaquillo te huele a perros muertos? Bueno, si a todo esto has respondido que sí, ojo y cuidado, porque tú también podrías ser hijo de un butanero. Mucho antes de que se inventaran los bancos de semen, existía la figura del butanero. Y como no se había inventado la fecundación in vitro, lo que se hacía era la inseminación sobre la vitrocerámica. Ahí, a lo salvaje, ¿no? Igual, este chiste un poco a destiempo, ¿verdad? Porque la vitrocerámica se empezó a comercializar masivamente después de que se inventara la inseminación artificial. Pero bueno, hace como ver como que no ha pasado nada. El caso es que hubo una época en el que se encargaba de los menesteres de criar los niños era el butanero. Él traía el calor a la casa, de varias maneras. Pero ¿es esto en realidad o es simplemente una leyenda urbana? Era una fantasía recurrente en el imaginario femenino que ha ido sustituida hoy por día por el fenómeno de los calendarios de botaneros de bomberos en pelotas. La pregunta sería, ¿cuántas personas conocéis vosotros que sean hijos de un butanero? ¿Y que sean hermanos entre sí sin saberlo? Yo la verdad es que no.

0: No conozco ningún caso y el butanero que pasaba por mi barrio era de todo menos un símbolo sexual. A lo mejor era muy fértil y las señoritas del barrio que querían asegurar el tiro se lo fornicaban para engendrar una buena camada. En Radio Patrio corría la voz y cuando venía el butanero se corría viva voz. Miles de chistes han surgido debido a esa leyenda del butanero triunfador. Y todo esto pasaba en una época en la que era habitual que el hombre trabajara fuera y la mujer se encargara de las tareas del hogar. Hoy en día, que trabajan los dos, si es que trabajan, que ya es raro que en una familia trabajen los dos miembros de la pareja. Bueno, a lo que íbamos. No hay roce furtivo que valga con el butanero. Y la única que quedaba en casa es la abuela, que por mucho que ponga mirada libidinosa, no habrá nada que hacer con el joven mozo. ¿Vale? Venga, por los tiempos viejos, ¿eh? Además, ¿quién usa butano hoy en día? El uso de ese tipo de gas ha caído en picado en los últimos años, y con razón. Es incómodo, caro y encima te hace criar más hijos de los que esperas. Todos son desventajas. Así pues, la figura del butanero follador ha sido denostada por la sociedad y ha quedado solo como un vestigio de cuando eran los que partían la pana en el mundo del ligoteo doméstico. Lo siento, chicas, ahora ya casi no pica nadie en las casas. Os tendréis que conformar con los testigos de Jehová. Que puede ser hasta divertido, que vienen de dos en dos. Me pregunto, ¿serán los testigos de Jehová los próximos iconos sexuales del sexo a domicilio? ¿Quién sabe? Y ahora prepárate porque te quedan dos horitas de puro entretenimiento. Dos horitas de una selección musical hecha a tu medida. ¿Da comienzo?
1: ¡Y corre camino!
0: Y lo hacemos con el sonido de los Romeos. Y esto se llama Mi Vida Rosa.

Hola, soy Fernando de Modestia Aparte y quiero enviar un saludo muy fuerte a todos los oyentes de Correcaminos 3.0. Nos vemos en los conciertos o donde queráis. 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

Y vamos ya dejando atrás a Modestia Aparte, Esto Debe Ser Amor. Y vamos a continuar con esta emisión llena de energía y alegría. Y para deleitaros, pues con una canción que nos va a transportar al pasado y que sigue siendo tan vibrante como siempre. ¡Chiquilla! Este tema nos invita a dejar atrás las preocupaciones y disfrutar del momento. Es una canción que evoca la alegría de la juventud y nos recuerda, pues, la importancia de vivir la vida con pasión y energía.

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1: Y nos vamos con una de las canciones más icónicas de Tino Casal, un artista visionario que dejó huella en la música española de los años 80. Fue lanzada en el 83. Pues como parte del álbum Lágrimas de Cocodrilo. Esta canción es un ejemplo perfecto del estilo extravagante y teatral de Tino Casal. Esto se llama Embrujada.

Y seguimos con Alas que Dinarama. Olvido Gara, Nacho Canut y Carlos Berlanga. Lo hacemos con este tema que fue lanzado en el 1984 como parte del álbum No es pecado. Y esta canción trata sobre el dolor y la confusión que siente una persona después de haber sido traicionada o abandonada por su pareja. Y entonces Alaska pues, no expresa su incredulidad y la angustia en la situación, preguntándose cómo su pareja pudo hacerle eso después de todo lo que habían compartido juntos. Cosas que pasan, ¿verdad, Alaska?

veces hago cosas especiales a mis víctimas, cosas creativas. Claro que hace falta conocer el oficio. Es un extra que hago de forma gratuita. Debo reconocer que me hace reír cada

Hoy en Grandes Momentos vamos a recordar a una mujer que se convirtió en leyenda. Hoy vamos a recordar a Mata Hari. Nacida en agosto de 1876 e hija de un modesto sombrerero llamado Adán Celel, a quien sus vecinos pues le apodaban el varón por sus delirios de grandeza. Margareta tuvo una infancia tan feliz como inadecuada. Bueno, por poneros un ejemplo de esa infancia inadecuada. A los 6 años, en el colegio más caro de la ciudad, en el primer día de clase, llegó en una carroza tirada por 2 cabritas blancas, enjaezadas con cintas de adolescente. Además, ingresó en el Instituto Leiden de Ámsterdam. Una chica de una exótica belleza, herencia de su madre. Muy pronto pues tomó conciencia del poder que podía reportarle. Cuenta la leyenda que el director del centro se enamoró perdidamente de ella, que tenía 16 años, por lo que fue expulsada y se fue a vivir con su tío. Y para escapar de él, a los 16 años, encontró un anuncio en el periódico Her Nieuws van Dijk, donde se podía leer el siguiente enunciado. Oficial destinado en las Indias Orientales holandesas, desearía encontrar señorita de buen carácter con fines matrimoniales. Total, que se casó a los 19 años con el capitán Rudolf MacLeod y acompañó durante su destino a las colonias de Java y Sumatra, donde aprendió las danzas nativas balinesas. Pero bueno, después de 5 años de matrimonio, dejó a su marido alcohólico y regresó a Europa, al París de la Belle Époque, donde, explotando su natural y enigmática y provocativa belleza, inició una nueva vida. Mata Hari se hizo pasar por una supuesta princesa de Java para que su danza de los 7 velos resultase aún más exótica. Así logró superar una penosa situación económica. En París pues eran muy cotizadas las localidades de las primeras filas en sus espectáculos. Y ahí ya era Mata Hari. Mata Hari, que significa ojo del día en malayo. A su regreso a Europa se reinventó a sí misma como bailarina exótica y además como cortesana, ganándose la fama por sus actuaciones provocativas. Su audacia por aquel entonces, al aparecer semidesnuda en los escenarios, y su conocimiento de los sensuales bailes malayos, la llevó en poco tiempo a sórdidos ambientes y a lujosos cabarets y teatros, hasta convertirse en un mito sexual de los escenarios. Y también pues en una cortesana de lujo, recorriendo también Europa. Pero bueno, con los años trabajó más de cortesana que de bailarina, pero su vida se complicó cuando estalló la Primera Guerra Mundial. Mata Hari estaba dispuesta a cualquier cosa para mantener su lujoso modo de vida y aceptó la propuesta de los alemanes de convertirse en espía por dinero. Así se convirtió en el agente H-21. Y le permitió, pues en Primera Guerra Mundial, frecuentar altos jefes militares, accediendo así a información privilegiada sobre la política y el desarrollo de la guerra. Estos juegos peligrosos que serían su perdición. Estos contactos llamaron la atención del Estado Mayor alemán y en la primavera de 1916 la captaron como espía, ofreciéndole grandes sumas de dinero a cambio de información. Pero en el verano del 16 de 1916 ella también aceptó a sí mismo convertirse en agente secreto de Francia. Pero bueno, fue descubierta por el espionaje británico y fue denunciada y detenida por las autoridades francesas a mediados de febrero de 1917, un año más tarde. En París la llevan a proceso, donde fue acusada de espionaje, alta traición y ser responsable de la muerte de miles de soldados. En un juicio sumarísimo y casi sin pruebas, fue condenada a muerte, pues como chivo expiatorio de los desastres del ejército francés. Durante ese juicio dijo: amo a los militares, los he amado siempre, y prefiero ser la amante de un oficial pobre que de un banquero rico. Así declaró durante el proceso que la condenó a muerte. La madrugada del 15 de octubre, en el castillo de Vincennes, se cumplió la sentencia. No permitió que le vendaran los ojos, ni que le ataran, y además lanzó un beso de despedida a sus ejecutores. Así terminaba su vida.
Pero comenzaba esta fascinante leyenda. Matehari se ha convertido en un símbolo de la seducción y el misterio en la cultura popular. Su vida ha inspirado numerosas películas, libros, obras de teatro y obras de arte que explotan su figura enigmática. Y a pesar de su ejecución, persisten mitos y controversias sobre su verdadera lealtad y participación en el espionaje durante la guerra. A lo largo de los años se han realizado investigaciones adicionales sobre la vida y el legado de Matahari, aunque muchas preguntas siguen sin respuestas. Algunos historiadores creen que fue víctima de un sistema de justicia militar sesgado y que su condena fue injusta. Matahari hoy en día sigue siendo un personaje fascinante y controvertido en la historia del siglo XX. Y su vida, pues, continúa generando interés y debate entre historiadores y aficionados por igual.

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1: Y seguimos, sintonizas Correcaminos 3.0 a través de tu frecuencia favorita. No busques más, estás en el lugar correcto, a la hora adecuada. Ellos son Vídeo y esto se llama La noche no es para mí.

Y continuamos con este tema, compuesto y escrito por Nacho Cano, el miembro de Mecano. Y lo compuso pues para la banda Olé Olé y fue publicado en febrero del 83. La canción fue incluida en el álbum Olé Olé, publicado en el 83, como os digo, interpretada por la cantante Vicky Larraz. Fue todo un éxito en España y en Italia. No controles.

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1: Y continuamos con Azul y Negro. Bueno, son conocidos por ser pioneros en el género, en este género en España. Y también pues, por sus éxitos en la escena musical de los años 80. Carlos García Basso, Joaquín Montoya. Pues ahí combinaron influencias del tecnopop y la música electrónica para crear un sonido único, futurista. Este grupo pues alcanzó gran popularidad en la década de los 80 con éxitos como Me Estoy Volviendo Loco, La Noche, El Hombre Lobo. Y sus canciones pues se han convertido en himnos de la escena electrónica española y han dejado pues una marca en la cultura musical del país. Azul y Negro, La Torre de Madrid.

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2: Y vamos con las noticias más destacadas de esta semana. Ver porno en el trabajo no es suficiente para un despido, según dicta una sentencia. Es bueno, esto es lo que ha fallado el Tribunal Superior de Justicia de Cataluña en el caso de un trabajador despedido al haber sido sorprendido masturbándose en un supuesto de trabajo, mientras veía pues páginas pornográficas. El Tribunal Superior de Justicia ha declarado improcedente el despido de un empleado que fue sorprendido mirando pornografía en el lugar de trabajo, al concluir que ese no es motivo suficiente para extinguir la relación laboral, sino si ha aprobado una disminución del rendimiento. En su sentencia, el Alto Tribunal catalán confirma la resolución de un juzgado de lo social de Granollers que el 22 del año pasado dio la razón al empleado que había sido despedido un año más tarde, después de que su compañera suya lo denunciara ante la empresa por masturbarse en su puesto de trabajo mientras veía páginas porno. La empresa despidió al trabajador, representado por el abogado Luis López, Sergio del Amos Legal, por transgresión de la buena fe contractual y disminución de su rendimiento, después de que a través del visionado de las cámaras de seguridad concluyera que el empleado se masturbaba durante su jornada laboral mientras veía material pornográfico por internet. La sentencia no consideró suficiente probado que el trabajador se masturbara en su horario laboral, pero sí da por hecho que vio pornografía en su puesto de trabajo, una zona aislada del resto de oficinas. No obstante, el tribunal descarta que el visionado de material pornográfico por sí solo constituya una transgresión de la buena fe contractual grave y culpable que habilite a despedir al trabajador. Pero la sala podría entenderse que el empleado incumplió su deber elemental de atender exclusivamente a la presentación de sus servicios durante la jornada de trabajo, sin emplear este tiempo para otros fines ajenos a sus obligaciones profesionales. Pero esa infracción no reúne la nota de gravedad que autoriza al empresario para ejercer la potestad disciplinaria. La sentencia añade que para determinar la gravedad de la conducta del demandante es preciso analizar las circunstancias concretas de la acción. La sentencia añade que no está clara la frecuencia constatada con la que el trabajador veía pornografía, ya que no se ha podido probar la asiduidad que refería la carta de despido.

conocido como el Beer Party, el partido de la cerveza. Esta formación fue fundada por Dominic Blasley, también conocido como Marco Pogo. Y en tan solo 8 años ha pasado de ser una curiosidad humorística a convertirse en el contendiente serio, llegando a obtener un sorprendente 12% de apoyo antes de las elecciones estatales de Viena. Desde su creación en el 2015, el Beer Party ha emprendido una campaña basada en promesas tan refrescantes como inusuales. Encabezando sus propuestas se encuentra la visión de una Viena con una gran fuente de cerveza y la asignación mensual gratuita de cerveza. Sin embargo, lo que comenzó como una broma se ha transformado en una plataforma política y ahora se perfila como el tercer partido más grande de las naciones vienesas. Según reveló el líder del partido, la inspiración para la creación del Beer Party proviene de la canción anónima interpretada por su banda de punk Turboriel, que proclama la abolición del impuesto al alcohol y abraza la filosofía de vivir sin restricciones. Si te gusta estar gordo y beber muchos todos los días, entonces voten por nosotros. Ahora el partido de la cerveza, aboliremos el impuesto al alcohol. Así manifestó el grupo en la popular canción. Las propuestas de este partido de la cerveza, además de la fuente del alcohol en la capital austriaca, las propuestas del partido en torno a las bebidas incluyen la creación de una red gastronómica para fomentar mejores relaciones entre los restaurantes locales y la política local, la abolición de los horarios de cierre obligatorios de los bares y la creación de un impuesto del 50% a las Radels y otras atrocidades. Un programa que recompra de Radler que permitiría a los compradores intercambiar cervezas Radler por cerveza real. Y una filosofía que vive y deja vivir, excepto para sus enemigos acérrimos, los bebedores de Radler.

Una divorciada pide más pensión para la ropa de marca de sus hijas. Según dice, tienen gastos elevados en estética. Mis hijas tienen gastos elevados en estéticas y ropa de marca. Con estas palabras, una madre coruñesa se presentó ante el juez reclamando un aumento de la pensión que le pasaba el padre de sus dos hijas, todavía menores de edad. La pareja había decidido poner fin a su matrimonio el año pasado y tras llegar a un acuerdo, la mujer consideró que la cantidad que percibía no era suficiente para los caros gastos de las pequeñas. Sin embargo, su sorpresa llegaba cuando el titular del juzgado de primera instancia número 3 no solo le concedió lo que pedía, sino que una vez escuchó a las partes, decidió leerle la cartilla y hacerle comprender esta nueva realidad llena de limitaciones a las niñas era responsabilidad suya. Y además forma parte de su formación o educación. Como era de esperar, las reacciones no se han hecho esperar. Vamos a ver, todos hablan de la madre, pero el padre fue el que dio ese ritmo de vida. Si no lo hubiera dado, no le llegarían esos puntos. Así argumentó uno. Este tipo de gastos son injustificables, pero sin duda en caso de ser reclamados por las niñas, aunque no se comprende que gastos estéticos puedan tener unas menores de edad. Solo podían considerarse extraordinarios. Ahora bien, solo serán así cuando sean imprevisibles, necesarios, excepcionales y estén adecuados a la capacidad económica de los progenitores. Resulta imposible determinar previamente si un gasto es o no necesario, pero el titular del juzgado lo tuvo claro. En este caso, no lo era. Gastos médicos, tipo dentistas, oculistas, psicólogos, ropa de temporada necesaria para acudir al colegio, podrán ser gastos extraordinarios necesarios, estética y ropa de marca no.

Y finalizamos con el siguiente titular. Detenida una influencer en Vigo tras huir de la policía local y agredir a un agente. Según dijo, os voy a arruinar la vida. Conducía con evidentes síntomas de embriaguez por el centro de Vigo. Huyó de la policía, se saltó un semáforo en rojo, intentó atropellar a un agente, golpeó a otro y, por si no fuera poco, les amenazó con arruinarles la vida. ¿Cómo? Pues a través de las redes sociales, ya que les advirtió que era influencer y que tenía más de 30.000 seguidores. Pero su advertencia no tuvo resultado, fue arrestada. Esta intervención tuvo lugar la pasada madrugada, sobre la 1:30 de la madrugada. Agentes de la policía local observaron cómo había un vehículo en medio de una de las rotondas de Travesía de Vigo ocupando los

0: dos carriles e impidiendo la normal circulación de vehículos y poniendo en riesgo la seguridad vial. Pasados unos minutos, el vehículo reaccionó su marcha y los agentes observaron cómo circulaba en zigzag. El coche se detuvo en un semáforo, en su fase roja, y los funcionarios policiales le indicaron que se detuviera al margen derecho de la vía, comprobando entonces que se trataba de una mujer, la cual, al ser requerida por los policías, se echó a reír de forma compulsiva, reivindicando la marca y haciendo caso omiso a las órdenes dadas. Tras arrancar, la mujer se saltó un semáforo en rojo y los policiales iniciaron su persecución, logrando darle alcance el otro semáforo. El agente logró escapar de su trayectoria y la mujer aceleró bruscamente, emprendiendo la huida. La patrulla, sin perderla de vista en ningún momento, observó cómo accedía a un descampado y en la rúa Robleda, quedando inmovilizado su vehículo en una zona de hierba y barrizal. La solicitaron entonces la documentación, negándose en todo momento al facilitar ningún tipo de dato, llegando a empujar a los agentes, profiriendo insultos y varios, y manifestando que ella era influencer, que tenía 30.000 seguidores y les iba a arruinar la vida a través de sus redes sociales. La policía intentó entonces tranquilizarla en numerosas ocasiones, siendo infructuosos sus esfuerzos. Fue invitada a la realización de la pertinente prueba de ingesta de bebidas alcohólicas, negándose de forma reiterada y tajante. Por todo esto expuesto, se procedieron a la detención. Esta chica de 44 años de edad ha sido investigada por los delitos de desobediencia, resistencia y atentado, así como por un delito con la seguridad vial. Esta mujer pasó a disposición del juzgado de instrucción número 2 de Vigo, en funciones de guardia. Según su versión, había salido a cenar con un amigo y, tomando tan solo media copa de vino, reconoce que, estando en una rotonda, un coche se paró a su lado, pero añade que el vehículo no estaba rotulado. Entonces, y teniendo una orden de protección, pensó que los ocupantes de ese coche estarían relacionados con el caso. Por ello, alega que se marchó del lugar, pero finalmente se detuvo ante las indicaciones de los agentes. Niega, sin embargo, una presunta actitud chulesca o burlesca, o que tratase de golpearlos.
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Y vamos a continuar con uno de los grupos o de las bandas más destacadas de la movida madrileña. Sí, sí, la movida madrileña, ese movimiento cultural o musical que surgió en la década de los 80. Radio Futura. Esta banda que alcanzó por la fama con éxitos como Escuela de Calor, Veneno en la piel, Enamorado de la moda juvenil, o la estatua del Jardín Botánico.

Y continuamos con este tema que forma parte del álbum debut de La Unión. Este álbum llamado Mil Siluetas. La canción está basada en un cuento del escritor francés Boris Vian y se vendieron más de 200.000 sencillos y con ella pues lograron ser el número uno en ventas durante 9 semanas consecutivas. Es como mucho su mayor éxito internacional. La Unión, Lobo Hombre en París.

Hola, soy Cristina del Valle, de Amistades Peligrosas, y quería mandaros besazos enormes, empezando por ti, Francisco Tordillo, y a todos y a todas las oyentes de Correcaminos 3.0. 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

El Ayuntamiento Toledano de Quintanar de la Orden, en manos del bifachito del PP y del Vox, ha retirado de la cartelera el espectáculo Qué difícil es. Bueno, pues porque aparecen actores en ropa interior que podrían escandalizar al público. Una vez más, nos encontramos ante un caso flagrante de censura franquista, o sea, la nueva ola del puritarismo que nos invade. Las productoras del show se han quedado a cuadros cuando les han comunicado la suspensión. No se explican lo ocurrido, sobre todo porque más allá de unos personajes en paños menores, pues están denunciando temas de tan candente actualidad como el bullying, el suicidio o la diversidad sexual. La acción de la obra transcurre en un camerino donde los protagonistas se están preparando para la representación. Cuatro actores, cuatro espejos, y a partir de un suceso inesperado, todos ellos viven un torbellino de emociones, recuerdos, confesiones, hasta desnudar sus almas, sus miedos, sus fobias o ilusiones de pobres mortales. En definitiva, la obra, la historia, habla del papel que a todos nos toca representar en la vida como camerino, no como escenario, la vida como espacio íntimo detrás del telón, donde todo ocurre, donde todo lo importante ocurre. La obra, pues bueno, no voy a entrar en su calidad artística, yo no la he visto y esas cosas prefiero dejarlas pues para los críticos de arte. Pero bueno, a lo que iba. La obra se ha representado ya ante más de 3.000 espectadores y ahora, hasta ahora, ninguno se había quejado ni escandalizado. Solo los censores mojigatos de Quintanar se han sentido ofendiditos. Y han abierto pues un auto de fe de la Inquisición o caza de brujas más propio de la Edad Media que de una sociedad avanzada del siglo XXI. En esta obra de teatro no hay nada obsceno ni guarro, no hay pornografía ni ningún tipo de imágenes irreverentes, ofensivas, degradantes o blasfemas. La suciedad está una vez más en la mente enferma de quien lo mira. Lo que hay en esta comedia de nuestro tiempo no es ni más ni menos que cuatro señores estupendos en bañador. Cuatro mazaos de cuerpos bien tallados, que ni salidos del cincel de Leonardo, cuatro apolos escultóricos trabajados en el gimnasio, que es pues donde la juventud de hoy socializa. Y bueno, quizás ahí es donde esté la clave de todo este escabroso asunto, ya que los correctores de la moral sin duda han debido mirarse en el espejo, contemplándose el cuerpo de mierda que Dios le ha dado, y han sentido pues como algo de envidia, ¿verdad? Y entre los que han tomado la decisión de dar por clausurada la función, seguro que hay más de un infeliz o frustrado, o más de una señora bien que vive una sexualidad reprimida, una sexualidad de rosario y alcoba con crucifijo en la pared. Todo esto en un silencio monástico de racio alcanfor. El moralizador ultra nace siempre de un complejo no resuelto, de un trauma infantil soterrado. Pues unos no han salido del armario cuando llevan toda la vida deseando hacerlo. Otros tienen miedo al sexo que nadie les explicó. Y la mayoría pues se ven como inferiores, poca cosa o acomplejados. Y con el tiempo pues sus cerebros se van pudriendo por dentro, como las aguas de un pantano cenagoso. Y así es como emerge el trastorno, casi siempre en forma de odio al diferente. El arte es, ante todo, sinceridad. Y si una obra teatral para denunciar una situación social determinada exige la presencia al escenario de unos señores en calzoncillos, en tanga de leopardo o en gallumbos, porque así lo exige el guión, pues hágase. Detrás de un desnudo hay toda una retórica que pone al descubierto los valores sociales, estéticos y morales de una época. El desnudo es simplemente una cuestión cultural e histórica, el resultado de siglos de imposición religiosa.
Y ahí están pues las tribus de los Dani en Papúa, que siguen completamente en pelotas, como Dios los trajo al mundo, y sin ninguna vergüenza. Eso sí que es libertad. Eso sí que es libertad. Y no la milonga que vende Ayuso. Los cuatro actores de esta gala, cancelada por el Partido Popular y Vox, aparecen en calzoncillos porque así es la vida y el teatro. Como el arte general, ¿no? No es más que una representación del mundo. Bueno, si fueran médicos o churreros, irían en bata blanca. Si fueran jueces, con toga. Y si fuesen toreros, vestidos de luces. Pero para pocas luces las que han tenido los censores franquistas a la hora de prohibir algo que ni siquiera han visto, tal y como denunciaron las productoras del espectáculo. Aunque bien mirado, y teniendo en cuenta el estrecho volumen del cerebro de estos individuos, ver la función no les habría servido de mucho. Seguramente no la habrían entendido. De verdad. Qué difícil es aguantar a esta gente.

Y al igual que la obra de estos cuatro señores en calzoncillos, vamos a continuar con cuatro señores que creo que a la hora de grabar el siguiente tema no iban en calzoncillos precisamente, pero creo que eran igual de gamberros. Continuamos con Javier Molina, Daniel Mezquita, Rafael Muñoz y David Summers. Continuamos con Hombres G.

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1: 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Sí, nunca me cogen. Bip, bip.
2: Y continuamos con la voz de Pablo Carbonell, la voz de Toreros Muertos, reinventándose en esta nueva versión, la versión sinfónica de Mi Agüita Amarilla.

0: qué no nos ejecutáis y ya acabamos con esto?
1: Bye bye, hasta otro ratito, ¿eh?
2: Siempre es bueno beber, pero en estos casos beber un poco más.
3: ¡Estupendo!
4: Pero no te da vergüenza.
5: Me río por no llorar.
6: ¡Menos mal!
7: No hace falta decir nada más.
8: La sociedad tiene que intervenir.
9: ¿Sabéis lo que pienso? Que nos estamos volviendo un poco lilis, por no decir giliflautas.
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9: ¡Joder, qué miedo, macho!
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13: 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O sea, entender que me reflejas dificultad.
14: Dificultad.
15: Te lo pone difícil.
13: Sí, eso, dificultad.
15: Ay, por favor, repasa los libros de la EGB.
16: Él es una persona normal y corriente.
17: ¡Un hombre normal!

Y bien, orejitas, llegó la hora de deciros adiós con la manita y emplazaros a la próxima semana. No se te ocurra ni moverte, no lo hagas. No toques el dial. La programación de tu radio continúa y no tiene desperdicio. Te recuerdo, al igual que el inicio, ¿quieres ponerte en contacto con nosotros? Pues a través de las redes sociales, Correcaminos 3.0, Facebook, Twitter e Instagram. Y como siempre, me voy corriendo. Sed felices, que la fuerza os acompañe.

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2: Hola, ¿qué tal? El programa donde tú también nos pones a prueba porque es un reto. Nos gusta decir el programa reto de la radio porque buscamos versiones de la original que algunas son rarezas totales. Hola, bienvenida Vicente Rufino, te da ese beso y abrazo a un programa que comenzamos en este momento en La Boca de Otro.
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1: Un éxito en la música inconfundible, Sara Montiel. Hemos encontrado también versiones de Jennifer López, Gaby Moreno, José Riaza, Il Divo. Ahí está Nat King Cole con Quizás, quizás, quizás. Y hoy en el programa lo vamos a tener en la voz de Jennifer López junto a Andrea Bocelli. Y suena así.

0: 2013, Andrea Bocelli junto a Jennifer López en un éxito de Nat King Cole que en el año 58 empezó a cantar en castellano, aún sin saber español.
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de los temas más versionados en el mundo. Latin Lovers en el 96, Ángel Canales en el 79, Daniel Santos en el 65 o Diego El Cigala en el 2008. Ahí tenemos al gran Antonio Machín, María Rita en el 2003, Soledad Jiménez en el 2009, Beatriz Luengo también en el 2004 o Isabel Pantoja en el 2006. Pues no, atención, porque cuando gusta una rareza y lo canta otra persona, son los puntos fuertes de este programa. Viene cantado, atención, en la voz de Pablo Alborán.

0: ¿Quieres pedirnos esa canción pero cantada por otros artistas? Envía un mail a enlabocadeotro@gmail.com o al WhatsApp 607-88-9707 con tu nota de voz o mensaje.
1: En fin, ya veremos, no sé.
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Hemos ido al año 1965 con Mamas and the Papas, una canción que fue escrita en el 63 por John Phillips y Michael Phillips mientras vivían en Nueva York, exactamente, inspirada en la nostalgia de Michelle por California. Una canción también muy versionada por muchas personas. Esta es la original. Pero, por ejemplo, Roja Gigolo lo hizo en 2003. Pero en 2015 llegaba la voz de una chica que se llama Sia y lo hizo así de bien. California Dreamings con Sia.

Desde Villafranca del Penedès llegaba Rosa Vicente Montserrat Coscolín Figueras. Impresionante. Más conocida como Gloria Lasso.

Nos enamoró, estuvo desde 1948 hasta que nos dejaba en 2005. Su voz aterciopelada, su voz llena de cariño, hoy llega en una petición a través de nuestro email de enlabocadeotro@gmail.com.

0: Rocío en ese email nos pedía la canción por, o la versión, de Paloma San Basilio en Luna de Miel, en la boca de otro.
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nos estamos marcando un rock and roll contigo. Y lo hacemos con el éxito de 1957 de Little Richard con su Tutti Frutti, Tutti Frutti. Elvis Presley lo hizo en el 56, New Order en el 2000, pero hoy en la boca de otros suena con... ¿quién? Con Queen.

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0: Versión de Queen con Freddie Mercury en Tutti Frutti. Una segunda parte llena también de más versiones con la original y con la que canta otro artista o grupo.
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0: Lo siento, pero tenía que dejar que la canción llegara a este momento porque me encanta. Soy Minero, de Antonio Molina, y es la petición también a través de nuestro email con... ¿Os acordáis de los Centellas? Fernando nos pide
1: esta canción.
0: Soy Minero.
1: A todos los mineros.
0: Y hoy tiene que sonar en el programa. Fernando se lo quería dedicar a los oyentes de En la boca de otro.
1: Esta canción se la dedicamos a todos los mineros que día a día perforan el subsuelo. También a las personas que tienen la bondad de seguirnos. Muchas gracias. Y especialmente a los aviones que llenan nuestro firmamento de puntos y de rayas.

Hemos hecho una variación en el programa porque nos hemos ido con la versión del éxito de Sade, Smooth Operator. Es Nick Waterhouse en 2016. Y cómo suena la original, la verdadera. Suena de maravilla el estilo y la forma tan sensual de Sade en la boca de otros.

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0: una canción que entre los años 40 y 50 fue un rotundo éxito de Jorge Sepúlveda.
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0: Mirando al mar. Su nombre verdadero, Luis Sancho Monleón, y el artístico, Jorge Sepúlveda. Hoy metido en el programa, porque también es petición tuya, a través de enlabocadeotro@gmail.com con los sabandeños, que la hicieron suya. Antonio nos enviaba ese mensaje. Gracias, Antonio. Aquí tienes tu canción, o mejor dicho, tu versión.

0: Qué buena canción del año 1998 de Pancho Céspedes o Francisco Céspedes. Vida loca.
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0: Y otro email que nos llega de Sara, donde ella elige la versión que quiere escuchar porque nos pide la que Soles hicieron de esta canción en el disco Acaríciame. Un besito, Sara, para ti. Vida loca.

Un programa que se nos queda corto, como siempre, disfrutando de tu compañía, de lo que tú eliges para que suene en este ratito en la boca de otro. Para irnos lo vamos a hacer con Amores Extraños de Laura Pausini, porque también va versionada un poquito de ella y nos vamos con su versión.

Una canción que hemos bailado agarraditos con esa persona, con esa pareja, Amores Extraños de Laura Pausini. Pero ahora, imagínate, en versión salsa con Rudy Pérez. Gracias como siempre por estar ahí en el tiempo de En la Boca de Otro. Besito y abrazo de Vicente.

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sonó el piano y es hora y momento de conectar con esos 60 minutos, esa hora completa de grandes discos, de grandes éxitos, de grandes recuerdos y alguna que otra de las novedades interesantes que tiene el panorama musical para ofrecer aquí desde Music Rocks.

Bueno, bueno, así empezamos una nueva edición de Music Box, Music Rocks, en tu FM favorita, con mucha energía, con mucho rock and roll y con uno de los álbums más importantes de la década de los 80, como fue el Born in the USA del gran jefe, el boss Bruce Springsteen. Hey, no nos rendiremos, porque no estamos para ello. Estamos para compartir juntos unas décadas de música buena, cuando se hacía un montón de música buena cada año. Ahora cada vez se hace más poquita, también se hace buena, pero más poquita. Un ejemplo de ello, el Sunday Bloody Sunday de los U2, Larry Clayton, Bono, The Edge, Hulos.

Sunday Bloody Sunday, el sonido inconfundible de los U2 desde 1983 y desde el álbum War, el álbum de la guerra que trasladó a la fama más absoluta, a lo más alto, a la formación liderada por Bono. Sunday Bloody Sunday.

¿Has visto qué virguerías hacemos? Pues eso es porque me he equivocado de tecla, sí, de claro. Pero bueno, son las cosas del directo. Bueno, eso es un tópico, pero bueno, todo para no editar y tirar para atrás la cinta, porque este programa es grabado. Mira, si aprieto aquí, pues vuelve a empezar, ¿has visto? Pues bueno, dicho esto y explicado esto, nos vamos con María, con nombre de mujer. Blondie, esto triunfaba.

0: fuera ultimísimo éxito, descancanísimo, de Deborah Harry, de Debbie Harry, que por cierto sigue tan preciosa, tan bonita como siempre nos ha tenido acostumbrados a su ya avanzada edad, todo se ha dicho. Debbie Harry y su banda, Los Blondie, desde el 99 y desde el álbum No Exit, con nombre de mujer, María.
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0: Siguen las canciones, estás conectado a lo bueno, a esos 30 años de música, esos 30 años de éxitos que caracterizan Music Box. Próximo en sonar en tu FM favorita, desde Canadá, Bryan Adams, Run to You.

A esta rock en estado puro es el bueno de Brian Adams. I'm gonna run to you. Voy a correr hacia ti, que no te escapes, que no te escapes, que no te vayas. Sigues en Music Box, sigues en Music Rocks, en tu FM favorita. Siguen las buenas canciones y los buenos recuerdos. En un ratito estará Julio Madroñal. Mientras tanto, siguen sonando los éxitos, los buenos temas, los buenos recuerdos. Ahora Cliff Richard, entrañable. We don't talk anymore.

0: Era a mediados de 1979. A ver si lo digo bien.
1: 1979.
0: Ahora sí, 1979, a finales, cuando aparecía el rock and roll juvenil de un hombre que ya en esos tiempos ya era mayor, ya llevaba muchos años tocando, como es Cliff Richard. Destacaba esta canción llamada We Don't Talk Anymore. No nos hablamos, no se hablaba, que Cliff Richard no se hablaba con la peña.

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1: 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Robin cantaba Kenny Rogers en 1982. Yo nunca he sido mucho de country, ni mucho menos. Es un estilo que, bueno, pues ni me va ni me viene. Pero reconozco que esta es una de esas canciones que me tenía el corazón robado en su momento. Era uno de los grandes, Kenny Rogers. Y estos sí que son grandes y volvemos al rock en estado puro. Lo hacemos con los Aerosmith. I don't want to miss a thing. No quiero perderme nada. Desde la película Armageddon.

0: Qué canción tan bonita, qué canción tan hermosa. Después de haberla escuchado una y otra vez, miles de veces, siempre me sigue robando el corazón. I don't want to miss a thing. No quiero perderme nada, no quiero perderte. Aerosmith era también tema central de la película Armageddon. Pues bueno, con esto hemos llegado pues al meridiano del programa, y como sabes y como hacemos ya cada semana, tenemos un invitado especial de lujo que se llama Julio Madroñal y su apartado Desde el Cielo. Te decimos dónde estamos, dónde estás y en qué FM favorita estás conectado, y con nosotros Julio Madroñal.
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1: Y como siempre, decirle muchas gracias a Julio Madroñal, que aunque esta semana no está con nosotros físicamente, sí lo está de contenido y de corazón. Gracias, Julio, por participar en Music Box con este gran clásico de que eres tú, que eres un maestro de las ondas y un maestro de las cabinas y un maestro de aconsejarnos discos cuando trabajabas en la tienda de discos y un maestro de muchas cosas. Es un honor para mí tenerte aquí, Julio. Es todo un placer. Un placer, como dices tú, con ese acento argentino que te caracteriza. Primero de los recomendados de nuestro amigo Julio Madroñal desde el cielo. Una gran voz, una gran diva llamada Dionne Warwick, el rompecorazones, Heartbreaker. Julio, la FM es tuya.

siempre, las recomendaciones más que interesantes del maestro Julio Madroñal. Su apartado Desde el Cielo, Desde el Cielo, primera de las canciones con esta gran diva Dionne Warwick, y desde el álbum Heartbreaker, y desde 1981, el Rompecorazones, el primero de Julio Madroñal, Desde el Cielo. Estábamos hablando el otro día por teléfono, porque Julio está en La Plata, en Argentina, y me dijo: ¿qué te parece, Román, si pinchamos algo de Chris Rea? Digo: perfecto, me encanta Chris Rea. Y lo bueno es que esta canción, pues nunca he sido muy amante de pincharla, pero me pareció genial la

0: Como siempre, me saco el sombrero del buen gusto y de la maestría que tiene en los discos recomendados el amigo Julio Madroñal. Por eso es un maestro de maestros y por eso estamos muy contentísimos de que esté con nosotros en Music Box. Fool, if you think it's over. ¿Estás loco si crees que esto se ha acabado? Chris Rea, una voz con sello. ¿Estás aquí?
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0: Muchas gracias, Julio Madroñal. Este es su espacio. Estas son sus dos canciones importantes desde el cielo dentro de Music Box.

Advice for the Young at Heart, consejo para los jóvenes del corazón, fue un segundo single tras ese Sowing the Seeds of Love del álbum The Seeds of Love de Roland Orzábal y Carl Smith, alias los Tears for Fears, que durante décadas nos deleitaron con música de mucha, de muchísima calidad, mucha música de la que llamo yo música de lujo. Ya sabes que música así, solo aquí. Tears for Fears, Advice for the Young at Heart. Vamos al LP Cambis, un CD completísimo de rock adulto y contemporáneo. Jaime Stinus y Xavi Vidal, una pareja que nada tiene que aprender de música. Desde el Cambis, su single de presentación, Al Hombre del Fum.

Al Hombre del Fum es una de las canciones que te seguimos recomendando. De hecho, ya hace meses que estamos repasando y mostrándote unas grandes canciones que albergan el álbum Cambis de Jaime Stinos y Xavi Vidal. Stinos Vidal, la banda, y Al Hombre del Fum, la canción que acabas de escuchar. Buena, muy buena. Sonido que llega desde Barcelona, bien hecho. Esto es calidad, al igual que es calidad escuchar las grandes canciones de los Supertramp desde el... ¿Cómo se llama? Porque no me viene. El Breakfast in America, ahora sí. Goodbye, Stranger. Qué buenos son los Supertramp, vaya.

sabes que siempre es un gran placer escuchar canciones como esta, recordar grandes bandas, las bandas que han sido importantísimas durante décadas, como es el caso de los Supertramp. Goodbye Stranger es un ejemplo del Breakfast in America, álbum del 77, de los más comerciales y los más completos de Supertramp, de la banda de Rick Davies y Roger Hodgson. Bueno, faltan muy poquitos minutos para acercarnos a la hora en punto y lo vamos a hacer con un clásico de clásicos, una de esas canciones que nunca pasará de moda. Recibe desde aquí los saludos de Julio Madroñal con su espacio Desde el Cielo. Muchas gracias, Julio, y besos. Pronto te queremos con nosotros. Y los de Román Armengol, ha sido todo un gustazo estar contigo durante 60 minutos con esos 13 años de música y sus 30 años de éxitos que caracterizan el sonido Music Box a través de tu FM favorita. Quédate con Al Stewart y ese Year of the Cat, el año del gato, un clásico en Music Box. Al Stewart.

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1: Y en ello estamos, arrancamos éxitos de ayer. Buenos recuerdos presentados con mucho mimo, con mucho cariño durante los próximos 60 minutos, durante la próxima hora. Soy J.M. Rudilla, ¿qué tal, cómo estás? ¡Arrancamos! Giramos la ruleta a ver qué nos encontramos. Música disco de la década de los años 70. 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

0: Por fin es viernes, Thank God It's Friday y ellos son Love and Kisses. Esto fue lanzado en el año 1978 y es una pieza clave dentro del género disco. Lo podíamos encontrar dentro de la película Por fin es viernes y el tema alcanzó el puesto número uno en el Billboard National Disco Action Top 40 y fue todo un éxito en el Billboard Hot 100. Ella es el 50% de Baccarat, aquí la tienes en solitario, María Mendiola. Recordamos este Sugar Boom Boom.
1: Ay,

Este fue su álbum en solitario, Born Again, y uno de los temas que podíamos encontrar dentro del mismo, que digamos que fue un éxito intermitente de esta artista. Más canciones, el tema original es de Los Bravos, esta es la versión de la Belle Époque, año 1977, Black is Black.

decir que el tema original de Los Bravos fue del año 1966 y esta es posterior. La Belle Époque, digamos que tuvo un éxito dentro de la música disco con la versión de este Black in Black en el año 77. Pop de la década de los años 90-2000 en España.

Me gusta este Super Sexy Girl, Fundación Tony Manero, dentro de su álbum Looking for la Fiesta. Año 2000, este grupo formado en Barcelona fusiona funk, soul y música disco, destacándose por un sonido retro bastante curioso y muy bien reciclado. 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Y ahora, sigue disfrutando de nuestro programa. El tema original es de Luis Manuel, o lo que es lo mismo, Nino Bravo. Recordamos a este libre en la versión del Chaval de la Peca.

año 1998 apareció Mark Parrotto, lo que es lo mismo el chaval de la peca, haciendo versiones bastante curiosas en un álbum que desde luego llegó a ser número uno durante cierto tiempo. Hemos recordado la versión de este libre, que desde luego le da un aire bastante bueno y fue la banda sonora de un anuncio de una marca de telefonía móvil hace mucho, mucho tiempo. Ahí estaba el chaval de la peca. Eres la reina del pop, una diva sin nombre, una flor sin color. Año 2000, La Oreja de Van Gogh, la reina del pop.

Esto lo podíamos encontrar dentro del trabajo El viaje de Copepod, con un estilo de pop fresco y pegadizo, y esta canción desde luego tiene bastante ritmo, con Amaia Montero a la cabeza. Y hacemos una parada. Volvemos en 5 minutos con más recuerdos, más canciones, más música, y siempre con más éxitos de ayer, exitazos que forman parte de tu vida. Nos quedamos en el año 1993 con Gretel Oslarvo, con este Pienso tanto en ti. Volvemos ya mismo. No.

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1: Y ya estamos a vueltas dentro de la música. Tempos fugit, el tiempo corre, pero nosotros nos paramos dentro de los recuerdos y canciones que llegaron a ser número uno. ¿Qué será lo que viene ahora? Bueno, yo creo que te gustará. Giramos la ruleta. Éxitos latinos de la década de los años 90-2000.

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1: Año 2002, Juan Esteban Aristizábal o simplemente Juanes lanzó Este y la Paga dentro de su álbum Un día normal. Este disco marcó un hito dentro de su carrera con éxitos como Adiós de Pido y La Paga, y el álbum fue un gran éxito comercial y consolidó a Juanes como una de las grandes figuras dentro de la música a nivel internacional. Tercer álbum de la formación mexicana Maná, año 1993, donde jugarán los niños. Recordamos uno de los temas incluidos dentro del mismo, De pies a cabeza.

0: Hemos recordado esta canción que fue todo un éxito de pies a cabeza. La canción se mantuvo durante 6 semanas en las radios de México y Estados Unidos, consolidándose como uno de los éxitos más destacados dentro del álbum de Maná. Ahí estaba ese de pies a cabeza. 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Y ahora, sigue disfrutando de nuestro programa.
1: Ay de mí, que es la última noche, Diego Torres, año 1999.

Hemos visitado su trabajo tal cual es. Esta canción muestra la madurez musical de este gran artista como es Diego Torres y nos gusta simplemente Esta Última Noche. Rock alternativo de la década de los años 90-2000.

Nos gusta este Paradise Coldplay año 2009 como parte de su quinto álbum Milo Shiloto. Es uno de los temas más grandes de la banda con su mezcla de rock alternativo y sonidos electrónicos. Nos quedamos en el año 1998, There is a Train and Drop. Nos gusta esta canción. 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

Esto lo podemos encontrar dentro de lo que es su trabajo de Crossing. Fue una canción, todo un éxito a nivel internacional y también la banda sonora de algún que otro anuncio que combina elementos de rock alternativo con una atmósfera intensa. Y finalizamos éxitos de ayer. Por mi parte, encantadísimo de haber estado contigo durante los últimos 60 minutos. Dentro de poco mucho más y mejor, siempre con buenos recuerdos. Y siempre en esta emisora de radio, que no se te olvide. Te digo hasta luego con este Apollo Jazz de Timbaland con War Republic. Soy J.M. Rodilla. Hasta la próxima.

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Y damos comienzo a estas dos horas, a estos 120 minutos que estoy contigo en riguroso directo. Así de bien. Y comenzamos con Marisol. Tengo el corazón contento porque estamos 24/7 contigo y el resto del año también.

Es Marisol, tengo el corazón contento. Dicen que digan lo que quieran. Es Antonio Orozco.

Eso es que no me importa nada, Antonio Orozco y Karol G dicen. Y si dicen, que dicen mientras no hacen. Es la nueva música para bailar en verano. Sol y arena.

verano, de invierno y por supuesto de primavera. Seguimos contigo y con Héroes del Silencio. Entre dos tierras.

Héroes del silencio entre dos tierras, y a ver si nos dejas aire para poder respirar. Bonnie and Happy Song, canción feliz.

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1: Así es, nuestra música, vuestra música. Nueve Rock, que nada más y nada menos nos dice que solo, roto y loco, lo tiene todo.

Y loco. Scorpions. Still loving you, todavía te quiero. Completamente en español.

0: Scorpions, completamente en español, Still Loving You, todavía te amo, todavía te quiero.
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0: Seguimos contigo en Rebote FM cuando pasan 32 minutos de esos 120 que estoy contigo. Bombay, buscando nuestro sol.

Es el ataúber, te prometo, aunque tiene miedo. Continuamos con Abraham Mateo. Báilala.

Y después de tomarnos todas esas vitaminas con Álvaro García, si quiere, ha querido, pues nos trasladamos hasta el 6 de febrero con Aitana.

Pues eso es lo que es, que vamos contigo cuando tú quieras y donde tú quieras. Y si no, te bajas la aplicación del Rebote FM. Police. Cada vez que respiras.

Es un dúo cover de Police, Cada vez que respiras. Ana Belén. Derroche.

Sana, Belén, derroche besos y ternura. Ahora vamos con Cristi, con una adaptación también en español de Yellow River, Río Amarillo.

es Cristi en español, Yellow River, Río Amarillo. Camilo Sesto, cantándole a Melina.

Es Camilo Sesto cantándole a Melina. Seguimos contigo y con la buena música de Rebote FM. Kazu y María Becerra, ni loca vuelvo.

0: Es Kazu y María Becerra, ni loca vuelvo.
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0: Ahora nos quedamos en la compañía de Cepeda.
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Es Cepeda, que se ha pasado la noche contando 326 pestañas. Rocío Dúrcal, la gata bajo la lluvia.

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1: 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Pistones. El pistolero.

Son pistones, el pistolero. Es Dani Fernández y Juancho de Sidecar. Vamos, que el plan les ha salido muy mal, tanto como plan fatal.

Era Dani Fernández, Plan Fatal, con Juancho de Sidecar. Seguimos contigo aquí en Rebote FM, somos tu radio. Mother Talking. ¿Qué hace un SOS for Love? Es una llamada al amor. Atlantis is calling.

Force for Love. Atlantis hace una llamada al amor. Damien Russos. Cuando éramos niños.

Es de mis rusos cuando éramos niños, cuando éramos niñas. Fito y Fitipaldis. Los cuervos se lo pasan bien.

Fitipaldis, los cuervos se lo pasan bien. Ahora nos quedamos con Funambulista. 1982.

0: ¿Es funambulista 1982 o es lo mismo 1982?
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0: Es la conversión o la nueva versión de Beatles, Oblada Oblada.

Es la nueva versión, como te he dicho hace un momentito, de Beatles, la de Obladi, Oblada, ¿qué más da? La vida no pasará, no poco. Ahora nos quedamos con Melendi. Haces que el estrés se vaya de vacaciones.

0: Melen Díaz es que el estrés se vaya de vacaciones.
1: ¡Vamos allá!
0: ¡Hala, pues vamos! Lérica y Saraima, los borrachos no mienten. La...

con Lérica y Saraima, los borrachos no mienten. Es Gonzalo Hermida y Andrés Coy. Mamá, te prometí no ser nunca un cobarde.

0: Gonzalo Hermida y Andrés Coy, mamá, te prometí. Los puntos. Llorando por Granada, y con esto me voy a despedir. Ya se han pasado las 2 horas, los 120 minutos.
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tardes. Estás a punto de escuchar Contratas de Indie 170. Bienvenidos a Contrazas de Indie, el podcast donde analizamos el universo indie con más rigor que un crítico de Pitchfork, pero con menos presupuesto que un videoclip clavado en Super 8. Hoy nos adentramos en el gran cliché del indie, las canciones de amor y desamor. Porque seamos sinceros, si las bandas indies dejaran de sufrir por amor, el género entero colapsaría. No habría álbumes conceptuales sobre rupturas, ni baladas melancólicas sobre alguien que una vez miró al suelo cuando pasaste. ¿De qué vivirían los festivales de letras sobre cosas felices? Por favor. Así que ponte tus gafas de pasta, coge tu tote bag y prepárate para un viaje entre suspiros, acordes en re menor y letras que convierten un me dejó en visto en una tragedia shakespeariana. Porque si el amor es complicado, en el indie lo es el doble y con más reverberación. Ya estamos aquí otra tarde más poniéndoos lo mejor del indie emergente, más nuestro top indie, que esta semana va con Lori Meyers e Inmid, que reinventan Hacerte Volar en clave electrónica para brillar desde la pista de baile. Porque en la canción Hacerte Volar late el corazón pop de los Lori Meyers más reciente, pero también el pulso electrónico de los festivales piden a gritos, ese que te impulsa a cerrar los ojos, abrir los brazos y dejar que el bajo te atraviese como si fuera aire limpio. Ahora, ese tema que se ha convertido en imprescindible en la discografía de los Granadinos, se transforma en un remix vibrante de la mano de Inmid, artista que parece convertir en luz cualquier cosa que toca.

Ahora sí, ya que empezamos con lo emergente, porque después de publicar su primer LP, Efectos Secundarios de Ser un Ángel, Anadi inicia en 2025 con su nuevo proyecto. Tras estrenarse Tequilas y Flechas y Cigarros en la Sien, Anadi se une a Sebastián Cortés para presentarnos Triste en la Calle, el último

Seguimos con la banda madrileña Casi Perfectos, que lanzaron el nuevo single A Duras Penas. Este tema, con un sonido potente y emotivo, explora la lucha y el amor propio, consolidando la evolución musical del grupo.

Daphne estrena la versión en vivo de su canción Lilas en tu piel. Daphne es un power dúo de rock alternativo originario en Madrid con una propuesta única, solo, bajo y batería, pero con una fuerza y energías arrolladoras. Tras sus singles Vuelve a nacer, Reina de cristal y Arañas, ahora muestran su potente directo con una versión en vivo de la canción Lilas en tu piel. El estreno viene acompañado de un magnífico vídeo creado por Visual Studios. La producción de la canción corre a cargo de Víctor Sainz, uno de los productores más renombrados del underground madrileño. La canción está íntegramente grabada en riguroso directo.

0: y después de más de una década, En Blanco regresan para reclamar su lugar en el panorama del rock en español. Con la energía arrolladora y el sonido inconfundible, la banda riojana, que revolucionó la escena con discos como Enemigo Mío o Nuestra es la Noche, regresa más fuerte que nunca. Letras que no dejan indiferente, guitarras que rugen y directos que emocionan. En Blanco no es solo música, es compromiso y actitud. El tema que vamos a escuchar nos lo explica perfectamente nuestro querido amigo Enrique Cabezón, vocalista del grupo En Blanco.
1: Muy buenas, aquí Cabe de los En Blanco. Os vamos a presentar en Contrazas de Indie un nuevo tema, que en realidad es un viejo tema, un remix de uno de los clásicos de nuestra discografía, y bueno, es una cosa que nos ha parecido muy divertida y suena así. ¡Tal!

José Javier Domínguez, conocido artísticamente como JJ Domínguez, es un actor músico valenciano afincado en Madrid, fundador de la banda El Vecino de la Luna, con una propuesta única que fusiona indie rock melódico y poesía emocional. Transforma sus experiencias en canciones que tocan el alma. Los integrantes de la banda son Belén Alonso, que es una guitarrista y cantante que comenzó a tocar la guitarra desde muy pequeña, Cisco Barra, que es el batería y cajonero con más de 20 años de experiencia y una trayectoria de más de 10 años tocando por Latinoamérica. Juan Mondéjar es un bajista y compositor gaditano que comienza a estudiar bajo eléctrico en Sevilla, recibiendo clases de Fernando Lamadrid. Y Alberto Molina, que es un teclista que ha desarrollado una intensa y prolífica actividad en el panorama musical madrileño. Todos ellos forman El Vecino de la Luna, que nació en septiembre de 2023 con un sencillo, Me Gustas a Capela, una declaración de principios, música hecha para conmover, con melodías que se graban en la memoria y letras que se sienten en el corazón. El tema que nos han mandado para que pondríamos aquí en Con Trazas de Indie, capítulo número 170, es Arriesgar.

0: Y llegamos al final del programa con Trazas de Indie 170 con Levi, que estrena Juguetes Rotos, su primer single adelanto de su próximo EP. El artista presenta su primer tema en 2025, una colaboración junto al artista urbano Dick. La canción formará parte de su nuevo trabajo de larga duración del catalán, que se titulará Wama, Viaje a mis adentros. Un recorrido de búsqueda para reconectar con el niño interior. Desde su infancia, influenciado por su padre en el género rock, Levi es un artista, compositor y productor catalán que mezcla el rock con los sonidos más puros del urbano y el folk, pero también es fiel a sus raíces musicales marcando por el hip hop y el rap. Juguetes Rotos abre el EP con un sonido oscuro e intenso, explorando la presión social y la pérdida de identidad de la adolescencia.
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Trazas de Indie número 169. Buenas tardes, amigos de la música emergente. Si la semana pasada en la introducción os dimos las cuatro pautas para poder iros a los festivales dejando a los hijos en casa de alguien, o sea, enchufados, hoy va a ser algo un poco más complicado, porque hoy vamos a intentar daros las pautas para iros de festival sin vuestro chico o chica. Así que, amigos, venimos a hablar de un desafío que hará sudar a los más valientes. ¿Cómo cuadrar las vacaciones para ir de festivales sin que tu parienta o pariente te deje durmiendo en el sofá o peor, sin festival? Aquí la clave es la estrategia. No puedes soltar un cariño me voy 4 días al Primavera Sound sin haber acumulado puntos antes. Así que propuesta de viaje romántico previo. Algo con encanto y desconexión, aunque signifique ir a un spa sin wifi. 2. Intercambio de favores. ¿Quieres el Mac Cool? Prepárate para el fin de tiendas de decoración y brunch infinito. Punto número 3. Mentira piadosa. Amor, es más barato ir entre semana. Ahorro para nuestra casa. Si aplicas estas tácticas, verás tu nombre en los carteles de los festivales y no en la lista de exnovios. Bienvenidos a Contradas de Indie 169, donde amamos la música y evitamos el divorcio. Empezamos el programa de hoy, como siempre, con el Top Indie. Y esta semana no es una canción que saca un nuevo grupo, sino que es un remix que estrenan los productores Sopelana DJ y David Van Willem. Sí, porque los DJs también sacan remixes. Así que vamos con Hamburguesas, esta remix de la canción de Carolina Durante. Un tema pistero con detalles característicos de ambos productores y DJs.

0: Empezamos con lo emergente. Alfombra Negra es un grupo navarro que nace de las sobremesas de la unión de un grupo de amigos eternos. De aquí nace y estrenan Nómadas, un disco de música ligera y fácil de escuchar, un rock tirando a pop. En este disco vamos a escuchar canciones cañeras, baladas y alguna un poco raruna en cuanto a ritmo. En conclusión, un disco redondo. Y de este disco nos quedamos con la canción que da nombre al disco, Nómadas.
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Seguimos con la banda abadceña Carajillo, que presenta Habrá Poesía, su nuevo sencillo. Esta es la continuación de su nuevo trabajo Vendaval, que verá a la luz a finales de este año. Este se trata de la adaptación de La Rima Cuarta de Gustavo Adolfo Bécquer. Para esta ocasión, la banda ha logrado aunar su sonido tan peculiar con la musicalidad que ofrece la misma poesía para crear una composición pegadiza y potente, además de contar con un estribillo muy pegadizo, marca de la casa, a lo cual la banda manchega ya nos tiene acostumbrados. La canción, al igual que todo el disco, ha sido grabada por el albaceteño Juan Ángel López en Babún Records. De igual manera, Lucía Moreno se ha encargado del diseño artístico. La presentación de esta segunda parte de Vendaval comienza el próximo 23 de mayo junto a Rosalén en Igualela, Albacete.

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1: Vamos con Fonal, que están de vuelta. El dúo extremeño celebra 10 años de trayectoria con el lanzamiento de su quinto álbum, Lo que tú me das, volumen 1, previsto para el próximo mes de abril. Como anticipo, nos presentan Me defraudaste, un single que encapsula la esencia más visceral de la banda, fusionando influencias setenteras con una producción cruda y orgánica. Con una instrumentación dominada por los órganos Hammond, bajos distorsionados y baterías analógicas, Me defraudaste exhibe la identidad sonora de Fonal en su estado más puro. La canción interpreta a dos voces por Inma González, los sintes y las voces, y Alfonso Burdaló, guitarras, voces y bases. Es un ejercicio de catarsis musical que aborda la decepción y la pérdida de autenticidad en el otro. La producción a cargo de Burdaló se llevó a cabo en la guardilla de Aguas Vivas, reafirmando el carácter artesanal del proyecto.
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0: La próxima canción es perteneciente al último disco publicado hasta la fecha por Lobison. De lo que se habla no se olvida. Disco autoeditado en 2024. Antagonistas cuenta desde este momento con su propio videoclip realizado por Luis Salazar y Juanpa Destroso, alma mater del proyecto. Se trata de un tema de aromas louredianos que impregnan la habitación, una maravillosa y evocadora y además ingeniosa lectura en clave de amor que representa una de las mejores canciones escritas en el ámbito nacional de este último lustro.
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0: y desde el supergrupo No Llores Juanita nos envían esta canción porque están muy emocionados de compartir su nuevo single Oda a la Mediocridad. Es una canción muy especial para el grupo, con un sonido que mezcla pop, rock y toques de funk y que reivindica el derecho a ser mediocre y no por ello dejar de ser válido y feliz. Oda a la Mediocridad de No Llores Juanita.
1: Buenas, somos el grupo No Llores Juanita, presentando su último single, Oda a la Mediocridad, y estás escuchando Con Trazas de Indie.

0: Y con mucha pena vamos a ir a por la última canción del programa. Y son Omar Lane que presentan Falso 9, un riff envenenado y una letra que duele. No todo el pop oscurito tiene que ser pausado o enigmático. A veces la intensidad llega a través de la crudeza de las guitarras bien lanzada y una melodía que sin avisar se queda a vivir en tu cabeza. Omar Lane lo demuestra en Falso 9, su nuevo single que vio la luz el 13 de marzo como primer adelanto de su próximo EP Todos los Caminos. El tema es un vaivén de emociones entre dos jugadoras que nunca terminan de entenderse, entre la atracción y la incompatibilidad, y como el fútbol a veces todo se reduce a la táctica y posicionamiento. Con un riff que sirve de leitmotiv, la canción navega entre la melancolía y la tensión contenida, reforzada por la instrumentación que equilibra la potencia y la emoción sin artificios. Grabado en Arisound con Alex Roman, Falso 9 representa a la perfección la esencia de Omar Lane. Canciones que golpean donde más duele, que no temen la sensibilidad ni la crudeza. La banda además forma parte de Jungla Bands, un proyecto que da soporte a la selección de artistas emergentes destacados del panorama.
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9: Saludos cordiales, bienvenidos, bienvenidas de nuevo a este tiempo de radio. Aquí comienza una nueva edición de Retrocedemos en el Tiempo. Un viaje musical, cultural, a través de 30 años de historia, a través de 3 décadas. Los 70, los 80 y los 90. Pequeñas incursiones a las décadas de los 2000. Pero eso sí, siempre recordando buena música, la música de tu tiempo, la música que nos ha tocado vivir. Sonidos maravillosos, recuerdos añorados. En este tiempo de radio, en estos 60 minutos, con un servidor, Chechu Argul Varela. Hoy nos toca escuchar un puñado de canciones que hemos seleccionado y que vamos a dedicar a mi yerno Manu para que aprenda un poquito de música. Le encanta escuchar canciones muy poco conocidas, canciones extrañas, y hoy vamos a poner un puñado de ellas, canciones del recuerdo, canciones especiales, canciones increíbles. Para comenzar, para abrir un poquito el apetito, el grupo estadounidense The Doors la llevó a la popularidad en el año en que un servidor nacía, 1967. Una canción que habla de los cabarets europeos, escrita por Robbie Krieger junto al deprimido y consumidor de LSD Jim Morrison. Hoy vamos a escuchar la versión de los británicos de Liverpool, Echo and the Bunnymen, Echo y los hombres conejito. Una canción que fue tema para la banda sonora de Lost Boys, película de 1987. Una canción creada antes de que el líder de Echo and the Bunnymen, Ian McCulloch, abandonase el grupo, y un año después, en 1989, donde el gran Pete de Freitas muriese en un accidente de moto. Son Echo and the Bunnymen. Echo era el nombre que recibía la drum machine que tenía el grupo como batería en sus inicios. Y ellos son los hombres conejito. Hoy nos deleitamos con esta canción de 1987, People Are Strange, con los Echo and the Bunnymen.

Un maxi single que ahora gira en nuestro plato, que me trae muy buenos recuerdos. Es de esos maxi singles que escuchábamos cuando íbamos a un centro comercial muy conocido a escuchar discos con el zapatófono en la oreja para que una señorita nos pusiese los discos en el plato y nosotros decidiésemos si lo comprábamos o no. Recuerdos maravillosos de una época sin duda maravillosa, la década de los 80, donde comprabas los discos a ciegas, simplemente por comprarlos. En una de esas ocasiones vimos en la portada al gran Carl Lewis. Sí, sí, sí. El atleta estadounidense que aprovechó sin duda

su fama para introducirse en el mundo de la música, y en 1986 publicó su segundo disco en estudio, Modern Man. En ese álbum nos encontramos una canción muy discotequera, su mayor popularidad. Tanto fue que se atrevió a hacer la versión en castellano de la canción, la que estamos escuchando de fondo, la tituló Quiébrala.

Es el hijo del viento cantando en castellano, el gran atleta, el ídolo de mucha gente. En una de esas borracheras de éxito, decidió meterse cantante. Para llegar a más gente, decidió también interpretar una canción en castellano. Y se puede decir que ahuyentó hasta las ratas. Esto sucedía en 1986. Una versión en castellano producida por Eddie Luick y escrita por Chris Lennon y el belga Frédéric Van Mans. Pero hoy vamos a escuchar la versión original de 1985. Damos la vuelta al Massey Single y vamos a deleitarnos de este Wake It Up con el gran atleta Carl Lewis, el hijo del viento, en la música, en el 85.

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2: Seguimos con cosas extrañas y ahora con un actor que se metió en la música para grabar en 1985 su tercer disco en estudio, se dice pronto. El primer disco musical, los anteriores eran de monólogos. El disco se llama How Could It Be y las canciones fueron compuestas y producidas por su amigo, el músico estadounidense Rick Gaines. Seguro que recordáis su éxito en 1981, Super Freak, él era Rick James, canción en la que luego se basó el éxito de MC Hammer, aquel A Cantastic. Hoy escuchamos el único éxito de Eddie Murphy, sí, Eddie Murphy. Con esta canción llegó al segundo puesto en la lista estadounidense. El gran actor Eddie Murphy, metido a músico, en 1985 con esta canción, Party All The Time, fiesta todo el tiempo, Eddie Murphy.

otra maravillosa canción que hoy recordamos. Con este grupo alemán de música pop, procedente de Múnich y compuesto por el gran Amy Goff, por Ellen Goff, su hermana, Bruce Kahn, James Griffith, Mark Osterreis, Matthias Bauhan, Peter Koch, Roman Mullenbunch y Uwe Schurman. Ellos son Green Day. Un grupo que solo tendría 2 años de vida, desde 1984 a 1986. Pero dejaron una joya para llenar las pistas de baile. Este éxito de 1985, su canción más conocida, Your Heart Keeps Burning. Su corazón sigue ardiendo, aunque en la letra de la canción dice mi corazón sigue ardiendo. Los Green Day en el recuerdo, aquí en Retrocedemos en el Tiempo.

Otra canción que seguro va a traer buenos recuerdos a mucha gente y no se acordaban de ella, con una canción de un grupo británico de música rock llamado Boys Don't Cry. La canción fue escrita por cuatro de los miembros de la banda: Brian Chanton, Nick Richard, Nico Rassen y Jess Shepardy. Se lanzó en 1985 como el primer single de su nuevo álbum, su disco homónimo. Un disco que constaba de parte de material nuevo y parte recopilación. El single que vamos a escuchar se convirtió en el único gran éxito de este grupo en ese 1985 y también a lo largo de su carrera musical. Ellos son Boys Don't Cry. Y la canción que hoy vamos a escuchar es uno de esos temas que llenaban las pistas de baile en los mediados de la década de los 80. Esta que empieza a sonar. Llegó al número 1 en Nueva Zelanda, al 4 en Australia, puesto número 11 en Sudáfrica y hasta el puesto número 12 en el Billboard estadounidense. Pero fue un fracaso en el Reino Unido, en su país natal. Llegó hasta el puesto 77. Estos son Boys Don't Cry y esto es Quiero Ser un Vaquero, I Wanna Be a Cowboy, todo un éxito en los mediados de la década de los 80. Hoy lo recordamos.

Vamos a escuchar una maravillosa canción que mucha gente me ha comentado a lo largo de los años de este tiempo de radio, que la han conocido a través de un servidor. Para una gran banda de rock australiana de Sydney, formada ya por 1986, con el nombre de los Adorable Ones, aunque en 1987 se cambiaron al nombre de Dubrovniks. Todo un homenaje al lugar de nacimiento de los dos miembros fundadores del grupo, Randy Radal y Boris Sudjovic, la ciudad croata de Dubrovnik. A ellos se les uniría el fundador del grupo Hoodoo Gurus, el gran James Baker. Y en 1994 publicarían su cuarto y último disco en estudio, Medicine Wheel, la rueda medicinal. Y en ese disco publicado por el sello independiente alemán Normal aparece, yo creo que una de sus mejores canciones, que curiosamente no sería ni single y pasaría desapercibida para muchos oyentes. Pero para mí es una de esas joyas que merecen la pena ser escuchada una y otra vez. Holy Town, la ciudad santa. Un año después de esta canción, en 1995, el grupo se separaría. Pero hoy nos deleitamos de una gran canción. Recomendable escucharla muy relajado y dejarse llevar por su letra y por su melodía. De Dubrovnik's Holy Town.

Otro de esos discos que hemos encontrado perdidos por casa con mucho polvo. Le hemos tenido que dar hasta una lavada con el jabón, pero al final hemos conseguido que suene aceptablemente. De esas canciones disco que uno bailaba en las discotecas meneando el cuerpo muy lentamente e intentando ligar, pero sin hacer nada de nada. Este es un clásico de esa década, una década en la que un servidor tenía 10 añitos y ya estaba revoloteando las calles. Un clásico con el grupo musical formado en 1977 en Francia. Se disolvió tristemente en 1980, 3 años después. Estaba compuesto por 2 miembros, Basil McFarlane y una guapísima Sheila. Tuvieron su primer gran éxito con el Singing in the Rain de 1977, pero sin duda su mayor éxito es el que hoy vamos a escuchar. 3 años de historia musical donde cada disco era diferente. Tienen un disco Spacer con música house, un álbum de música synth pop como fue el I Don't Need a Doctor, de música funky como fue el King of the World, e incluso de sonido Europop, sonido Eurodance, que fue su recopilatorio de singles. Con la producción de 2 grandes de la música, Neil Rogers y Bernard Edwards, los componentes del gran grupo Chic. En 1979, Sheila and Black Devotion nos deleitaban con este Spacer, una canción que a lo largo de los años ha tenido muchas versiones. Hoy, la original.

bueno, llega la hora de despedirse. ¿Cómo pasa el tiempo cuando uno se encuentra estupendamente poniendo música del recuerdo e intentando acompañar a todos nuestros oyentes con esas canciones, dándoselas a conocer o recordándoselas de nuevo? Es lo que tiene el reloj, que pasa cuando menos te lo esperas y cuando deseas que pase, no lo hace. Vamos a cerrar este tiempo de radio no con la canción que está sonando de fondo musical, este maxi single que está un poquito cascado, el de Who Can It Be Now de los australianos Men and War. Lo vamos a hacer con una canción que se pasa de ese límite que nosotros impusimos al comenzar, retrocedemos en el tiempo, pero hoy merece la pena ser escuchada. Un dúo de música electrónica inglés, compuesto por Theo Keating y Simon William Lord. Un grupo que se formó en el año 2005-2006, creo recordar, y que tuvieron sin duda su mayor éxito con una canción que hoy vamos a recordar, sobre todo porque esta canción fue incluida en la banda sonora de la película Crepúsculo. Dos personajes que creo que llegaron a conocerse a través de internet y solo se conocieron físicamente después de haber trabajado juntos en una cantidad significativa de canciones. Tienen un estilo muy personal, pero la canción que va a cerrar hoy Retrocedemos en el Tiempo me parece una de las más impactantes de este dúo. La publicaron en el año 2008 para la película Crepúsculo, para la banda sonora de esa película, y sin duda es una canción enternecedora. Me parece fantástica, con un sonido que te puede llegar hasta el alma. La canción es la que va a cerrar hoy Retrocedemos en el Tiempo, con un servidor, Checho Argul Varela. Son los Black Ghosts y la canción The Full Moon. Canción maravillosa hoy para cerrar esta edición. Adiós.

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0: Hola, ¿qué tal? Bienvenidos al Trastero. Hoy vamos a cerrar la temporada, la número 6 ya, con este último programa de El Trastero. Lo vamos a hacer de una forma especial. Esta vez dejamos el estudio y nos venimos directamente a cenar a un restaurante. Así será esta edición, especial. Y también lo es porque me he traído a dos buenos amigos. Tengo a mi lado a Juan Luis Barbero, que como sabéis los habituales del programa, es nuestro crítico de cabecera, con el que vamos a hablar de cine. Repasaremos el cine y la televisión de esta última temporada. Y también me acompaña Héctor Martínez, que como sabéis se encarga de ponerle banda sonora a nuestras veladas, a nuestros programas, siempre charlando de música, generalmente de música blues. En fin, vamos a mezclar películas, discos, anécdotas y una buena charla en muy buena compañía. Pasa y siéntate con nosotros, ponte cómodo, porque empezamos ya El Trastero.
1: Hola Juan Luis, ¿qué tal? ¿Cómo estás? Hola Héctor.
2: Hola, hola, ¿qué tal? Pues muy bien.
1: ¿Cómo?
2: De reunión.
1: ¿Cómo veis? Echando la mirada atrás, esta temporada ya se nos ha pasado volando.
2: Se pasan volando los meses y las semanas que, vamos, se nos escapan dentro de los dedos, de las manos, ¿eh? Una cosa increíble.
3: Una rutina muy agradable, hablar de
1: otras
3: cosas.
1: ¿Define qué? Yo ya te comentaba que había visto esta de la luz, que es muy reciente, la dieta.
2: Sí, sí, sí.
1: Y bueno, hemos echado un ojo a bastantes películas, ¿no?
2: Bastantes. Del año pasado y de este año.
1: ¿Y cómo ves la temporada? ¿Ha sido buena? ¿El cine español? Bueno, ¿no?
2: El cine español muy bueno. De hecho, hablamos de los domingos y recuerdas que más que un debate muy interesante de la religión, del punto en el que es un credo o no, el obligar a gente que no tiene claro por nada por la vida, intentar tirar hacia ellos, hacia una especie de culto. Los domingos muy bien. Sirat no nos convenció mucho, por lo menos a mí no. Y hubo otra que sí, vamos, un buen año de cine español, muy bueno, muy bueno. Y en general, en fin, altos y bajos, diríamos. Yeah. La televisión está llevándose muchos talentos, nos está escapando mucho talento de cine a la televisión, si te fijas. Hay mucho estreno genérico y en televisión se ven más cosas interesantes.
1: Mucho consumo, ¿no? La tele...
4: A ver, hay mucha pasta, al final...
2: Eso es.
4: Las plataformas han comprado los estudios.
2: Sí, sí, sí.
4: Entonces ya el estudio de cine hace una película, produce una película para cine... Si la plataforma le deja.
2: Sí, sí.
4: Si la plataforma le interesa. Entonces cambia el paradigma.
2: Y la ventana de exhibición es más corta cada vez en cine y llega ante la película y plataforma. O sea, ellos si la película en cine no funciona, enseguida la plataforma y no la dejan respirar ni las segundas oportunidades. Está. Los cines, hablamos yo el año pasado que los cines tenían las horas contadas y por desgracia, cada año son peores los números, cada año son peores las.
1: Yo fui el domingo por la tarde, claro, y era una peli, nos conocimos, española, muy particular también, ¿no? Por el tema este de la iglesia y tal, y yo calculo que habría unas 10 personas.
2: Sí, sí, sí, sí.
1: Bueno.
4: Sí, las grandes salas de cine, multicines, ¿no? Tipo la Ciudad de la Imagen y demás, pues están un poco abocadas a reinventarse.
2: Sí, sí, sí.
1: Señores.
4: Sí, mira, lo tenemos ya.
1: Donde quiera.
4: Mira, vamos a pedir para así para compartir.
1: Bueno, tú descubriste este año la de los vampiros bruseros, ¿no? Eso fue...
2: La ganadora del Oscar.
1: Sí. O sea, yo me acuerdo que me la descubrió Héctor.
4: Sí, sí, sí. Yo la descubrí un poco antes de que llegase a Europa, porque me la recomendó... quizás de Valola, que es la que hace el prólogo del libro LGTB Blues, y me comentó la película. Está proyectando en Europa, pero en salas y en versión original, y en una cosa un poco underground todavía, porque no, claro, no tenía el respaldo detrás de ser candidata a tu opinión, Oscar, ¿no? Sí. Y desde el primer momento, pues además, aunaba esa parte, ¿no? Música.
1: La caso era perfecta.
4: Música y cines. ¿Sí? Cinematográficamente. Bueno,
1: ha habido críticas divididas, ¿no? Ha habido gente que no le ha gustado mucho esto de que se mezclen géneros.
2: Yo la película me parece bien, pero creo que está sobrevalorada a nivel de... Es que fue la película con más nominaciones al Oscar de la historia del cine.
4: Sí. Hombre,
2: y me parece que...
1: Un poco exagerado.
2: Y el Oscar a Mejor Película también había cosas mejores. Una buena película. Si te gusta la música, es la experiencia completa.
4: Sí, además entretenida y con grandes actores que además... Y luego... el reparto de premios ha sido injusto, porque sí, cosas que tenían muy buena en la película, que eran como, por ejemplo, actor secundario Leroy, no me acuerdo del apellido, ostras, se merecía más reconocimiento, que no tanto un poco, que la banda sonora está bien, y yo voy a tirar piedras contra mi propio tejado, ¿no? La banda sonora estaba bien, pero tampoco creo que fuese lo único que aportaba la película desde ese punto de vista, ¿no? Más, no de los aspectos técnicos, más de efectos especiales, vestuario, maquillaje. Bueno, eso siempre está en disputa, y casi cualquier película de hoy en día podría, podría ser buena candidata para llevarse algo, ¿no? Porque al final los efectos digitales es lo que te están dando, la capacidad para poder generar nuevos escenarios, nuevos mundos, ¿no? Nuevas imágenes.
1: Yo creo que he dicho como que era un poco efectista, ¿no? Que te quería enganchar ahí como un poco con la música y con los golpes de efecto, ¿no? Sí. Mira ahora, pum, ahora te voy a dar esto, pum, ahora te... Un poco montaña rusa.
2: Es un guión facilón para buscar la...
1: Sí, sí. La verdad, yo me dejé llevar sobre todo por la música, porque como hay tan pocas películas
2: que se basen en la música, que es la música tan importante para la vuelta, bueno, claro.
4: Y que no sean el típico biopic, ¿no? Ahora estamos con la película de Michael Jackson, hemos tenido a Bob Dylan, hemos tenido a Bruce Springsteen, hemos tenido a Elvis Presley, o sea, cada año te sacan un puñado de su atención a la mesa de biopics de artistas, que a mí es un género que no me gusta nada, por mucho que me guste el artista en cuestión, me parecen películas aburridas y manidas, ¿no? Porque al final...
2: Muy edulcoradas, te muestran la parte de las que quieren que veas.
1: Muy, por lo general, creo que en esta de Michael también,
2: sí.
1: Están supervisadas por descendientes, si no están en vida los artistas, y eso suele cantar que se traza poco su parte más negativa.
2: Pero mira, en la de Elvis veía las miserias un poco de él. Creo que la Michael, que no la ha visto, es totalmente... Es muy demasiado positiva.

0: Él, no solo lo que ellos quieren que vea, yo creo que es más interesante. Y eso creo que las otras sí lo consigue. Sobre todo la de Elvis es bastante crítica con la figura de Elvis en algunos puntos, ¿eh? Está bien.
1: Sí, puedo entender que al final pues, la música o retratar la figura de un músico que lleva ya no sé
0: Sí.
1: cuántos años lleva muerto,
0: Es más
1: 50, 50,
0: sencillo.
1: 60 años, pues es más fácil que no cuando intenta reflejar a un músico que todavía está, digamos, su legado está todavía presente, como es el caso de Michael Jackson, ¿no?
0: Sí.
1: Que ha digamos, estirado la pata hace 2 o 3 días como aquel que dice. Yo además, bueno. Pero en cualquier caso, el género me parece que está muy. Es muy repetitivo y se basa,
0: Se
1: como joven
0: satura.
1: antes, con el golpe de efecto de tocarle la fibra sensible al público con los momentos cumbre de
0: Sí,
1: la vida
0: con
1: del
0: las
1: artista, lo
0: canciones y
1: que todo el mundo
0: demás.
1: conoce,
0: Claro.
1: algún huevo de Pascua por ahí escondido para decir a la gente, oye, si te has dado cuenta de esto, es que eres un auténtico gran fan, ¿no? Son películas montadas para los fans.
0: Sí,
1: Para los seguidores fieles y acérrimos, no para una persona a la que, bueno, quiero acercarme a la figura de tal personaje. Bueno, pues mejor escúchate sus discos y mírate algún documental o léete
0: un buen libro.
1: alguna biografía sobre el artista.
0: No autorizada, puede ser que son las mejores
1: Hace
0: siempre.
1: posición autorizada y sacada en vida.
2: Yo en el trastero ya sabéis que hablamos de libros y muy particularmente de libros
0: Gran
2: sobre
0: compositor.
2: música. Y hemos hablado en el programa de algunos. No prolifera la producción editorial tampoco de libros de música. Es decir, hay dos o tres editoriales españolas que publican más o menos regularmente, pero no hay mucho libro sobre música, ¿no? Ya digamos sobre blues.
1: Bueno,
2: Tú eres ahí un kamikaze.
1: hay que darse un paseo por ejemplo, a una librería especializada, ¿no? Como el Argonauta y
2: Sí.
1: demás, que tiene un catálogo extensísimo. Pero luego tienes editoriales más pequeñas, como Lenoir, por ejemplo, que están enfocados
2: Sí, o
1: en.
2: Siles, que
1: O Siles, que por
2: también
1: ejemplo, tiene una.
2: hemos hablado con
1: Siles
2: varios libros de
1: tiene.
2: Siles o de Benoist.
1: Sí, Siles tiene una parte más de historia y una parte muy de música. Y bueno, apuestan por ello. Redbook, que es una gran editorial, también tiene alguna
2: Redbook
1: línea
2: también.
1: sobre música. Pero desde mi punto de vista, igualmente voy a ser un poco crítico con lo que en el circuito en el que estoy metido. Abusa de la repetición, el ámbito, digamos, de la edición o de los libros de música. Mucha biografía. Mucho
2: Claro.
1: contar de nuevo la historia de bandas que ya se han contado 50.000 veces. Bueno, un amigo periodista que ha escrito muchos libros sobre música dice, es que, bueno, al final es trabajo. Tú como escritor te proponen que hagas un libro sobre un autor y lo tienes que aceptar porque es lo que te van a pagar tu
2: Claro,
1: próximo
2: paga las
1: salario.
2: facturas, ¿no?
1: Claro, tu próxima factura la vas a pagar con ese libro. Entonces dice, me piden que escriba un libro sobre Elvis Presley. Aprovechando el aniversario de la muerte de Elvis Presley hace unos años, dice que voy a contar que no esté contado ya. Es que es imposible ahora mismo innovar en ese ámbito, a menos que te desplaces completamente del núcleo, del eje de rotación de la historia musical y te vayas a otro sitio. Es decir, que intentes contar historias que están en las afueras de la música. O que tiene una relación no tan íntima con la música como es la biografía de un artista. Joder, la biografía de una persona, además, sobre todo si se ha muerto hace 4 días, es que está más que
2: Sí, muy
1: estudiada.
2: fresca, no
1: Y
2: te
1: es la de
2: interesa leerla.
1: un Robert Johnson, que nadie sabe dónde nació ni cómo murió. Y aún así ya se han escrito torrentes de páginas sobre ello y dices, bueno, pues ya no voy a. El próximo que escriba algo, ¿qué va a aportar? Que no
2: Nada.
1: esté ya dicho.
2: Y bueno, y al hilo de esto, entonces, Héctor, empezando por ti, que has tenido algún descubrimiento, o sea, algo de esta temporada, algo que digas.
1: En
2: Lo del
1: cuanto
2: libro, bueno, el libro además del tuyo, el libro que es estupendo y que ya hablamos de él, pero musicalmente, por ejemplo, y la música que tú manejas, ¿qué podrías decir? Venga, ahora para cerrar temporada,
1: musical.
2: ¿qué vamos a escuchar? Por ejemplo, vamos a escuchar un tema ahora que digas tú, tenemos que escuchar este porque.
1: Musicalmente, yo creo que me gustaría poner el foco sobre la música que se hace en España. Hemos empezado a meter las últimas temporadas canciones de discos de grupos españoles, ¿no? Un poco

0: Ojo, estamos hablando de una música de raíz afroamericana que surgida en Estados Unidos, pero que aquí se lleva muchos años haciendo, interpretando de una forma más que, yo diría, no diría digna, sino con calidad excelsa. Y yo creo que tenemos que seguir dándole ese impulso a que la gente se acerque a escuchar música hecha aquí en España, bien sea en Madrid o en otras zonas de España donde hay buenos músicos que se curran mucho, que han mamado, han exprimido bien la teta que les ha dado la leche de la música, es decir, han cogido bien las influencias, se están rodeando de buenos músicos que están en el foco. Muchos de ellos, músicos españoles, están yendo a Estados Unidos a nutrirse. Y yo diría que, por ejemplo, pues los trabajos de Quique Gómez que presentó.
1: Quique Gómez, que ha hecho giras por ahí por Estados Unidos con un
0: Sí,
1: Bruce
0: además,
1: más.
0: el disco
1: Tremendo,
0: que
1: ¿eh?
0: presentó el 8 de mayo en Madrid, creo que fue en el, si no recuerdo mal, en el Café Berlín, se llama Grabado en Grisland, Record in Grisland o Made in Grisland. Grisland es un estudio de grabación que tiene Keith Anderson cerca de Silicon Valley. Que estuve tentado de ir para allá a
1: Ah,
0: visitarle, pero no pude escaparme. Keith Anderson es uno de los profes de la música blues en Estados Unidos. No sé cuántas nominaciones y premios ha acumulado en los últimos años como productor en los premios especializados en música blues, ¿no? Que concede la Memphis Blues Foundation. Y aparte es un gran guitarrista y está siempre girando y demás, pues Kike Gómez ha ido a su estudio de grabación a grabar
1: joder. Qué lujo, qué
0: de
1: cosa.
0: forma, bueno, como un Omar de los de allí.
1: Ya te digo.
0: Entonces eso yo creo que tenemos que ponerlo en valor y que la gente se acerque a ver esos discos. César Crespo, por ejemplo, del que también hemos puesto en el programa alguna grabación suya. César estuvo el mes de mayo o el de abril, ahora no recuerdo, creo que el mes de abril estuvo, se fue un mes a Estados Unidos para conocer y para grabar. A mí, para girar y para estar allí dando vueltas.
1: Vale,
0: Habría
1: entiendo.
0: que escuchar el último disco porque tiene un sonido muy, muy, muy, muy genuino.

0: Pero luego, por ejemplo, fíjate, iniciativas de otra forma un poco más underground casi. Hay una grabación que se ha hecho, se llama Laguna Session. Laguna, que en
1: Pero
0: euskera
1: vamos a ir
0: es
1: comiendo
0: amigo.
1: mientras, ¿no?
0: Sí, por
1: Sí.
0: supuesto.
1: Venga.
0: El Laguna Session es,
1: Veniros echando ahí.
0: es una sesión que ha montado un fanático de la armónica de Mondragón, del País Vasco, y ha juntado a los mejores armonicistas del país ahora mismo. Greg Haisor, Víctor Puertas, Marta Suñé, M. Alonso, bueno, y con grandes músicos de Barcelona han montado una sesión de grabación que, bueno, pues es un poco la expresión de qué se está haciendo ahora, qué grandes músicos tenemos y cómo un aficionado desde abajo es capaz de poder motivar y movilizar para que la gente se junte y haga un disco maravilloso.
1: Y Juan Luis, tú a nivel de cine, ¿qué te quedarías?
2: Pues yo, mira, más descubrimiento, redescubrimiento. Porque mira, no hemos hablado en el programa de ello. De la película de Novo Bach, la película de Richard Linklater, que habla del rodaje de la película de Godard.
1: Ah, sí, la he visto, la he visto.
2: Pues
1: Blanco y negro.
2: es una película estupenda,
1: Sí, es
2: fantástica.
1: curioso, muy curioso.
2: Fantástica. Y a partir de ahí he visto precisamente esa película, que ahora no me acuerdo cómo se llama.
1: Final de la escapada, ¿no?
2: Sí, al final de la escapada. Esta película en la que él viaja de
1: Sí,
2: Marsella a París y
1: sí.
2: demás. Y he empezado a ver
1: La
2: películas de
1: mítica
2: Godard,
1: película.
2: de Truffaut, que hacía mucho no veía, la verdad que es un cine fantástico. Es el típico cine que la gente se cree que es snob y se aleja de ello. Esto pasa también con Kurosawa, ¿os acordáis? La gente creía que era cine intelectual y era cine de aventuras. Pero la gente no tenía esto como un cine accesible para la gente cuando es mentira. Y esto es igual, las películas de Godard y de Truffaut, algunas son thrillers que se
1: Ya.
2: ven muy bien y son buenas películas.
1: Bueno, lo que llamaron la Nobel Bach,
2: La
1: ¿no?
2: Nouvelle Vague, sí, efectivamente. Y es un cine de mucha calidad que además en Filmin están disponibles si la quiere ver la gente. Y las he revisionado ahora. Y aparte que la película de Linklater me gustó bastante, he empezado a ver estas películas. Algunas las había visto ya y es un redescubrimiento, vaya.
1: Me llamó la atención que había mucha improvisación, ¿no? O sea, durante el rodaje. O sea,
2: Sí.
1: estaba un poco
2: Se ve que dejan los actores fluir, ¿verdad?
1: descontrolado,
2: Sí,
1: ¿no?
2: fluir. Bueno, él es muy así, ¿eh? Él, si habéis visto Boyhood o las películas de Antes del Amanecer y demás, él es muy de dejar fluir a los
1: Bueno,
2: actores.
1: y también el propio rodaje de que habla, digo,
2: Sí,
1: de rodar.
2: también. Pero en la película también ves que hay mucha improvisación controlada, pero improvisación. Se ve a los actores fluir y tal. Y me gusta mucho la película Linklater y las películas de la Nouvelle Vague, que son una maravilla, vamos. Y la película no hemos hablado en el programa y tendríamos que hablar de ella. Pero es una película de reivindicar. Es una
1: Sí,
2: película suicida. A día de hoy, producir una película así y estrenarla en cines es una locura. Pero es una película para cinéfilos 100%. No sé qué otra persona puede acercarse a esa película y disfrutarla, porque si te gusta la historia del cine, la disfruta muchísimo. Si no, no sé qué números habrá hecho en taquilla, pero creo que es un proyecto suicida muy agradable y muy también a reivindicar y a valorar esas sagas de cine todavía.
1: sí, en Filmin hay que, en fin, hay que valorarle eso, ¿no? Que es una especie de
2: El
1: filmoteca o
2: catálogo es
1: cine
2: fantástico.
1: estudio, tal.
2: Y que la gente se acerque a ese cine, porque yo insisto, hay una especie de halo intelectual alrededor de las películas que yo creo que el público actual se cree que eso es. Que es inalcanzable para ellos, no va a reentrar cuando no la hay. Son películas disfrutables, muy bien hechas y disfrutables, revolucionarias en su época, pero.
3: Es un poco, son películas que están hechas el arte por el arte, ¿no? O sea, no tienen que contarte una historia. La gente lo que sabe está un poco alejada de
2: Claro,
3: esa forma de entender el cine como un arte. Más cuando decimos elevado puede parecer lirista, pero me refiero que no solo se basa en la no de contar una historia que a la gente le pueda sorprender o atrapar, ¿no? El gancho no tiene por qué ser una buena historia. El gancho puede ser
2: la factura
3: simplemente
2: técnica,
3: la factura
2: cómo se
3: técnica,
2: filma, cómo.
3: la interpretación de los actores,
1: Sí, hay veces que la gente
3: el
1: dice
2: diálogo.
1: que no
2: Sí.
1: pasa, es que no pasa nada en la película, ¿no?
2: Claro,
1: Como un demérito, ¿no? Dice, bueno, pues tampoco tiene por qué ocurrir grandes tragedias, sino contarte una historia agradable, buena, que sencilla.
2: Lo contamos en los domingos. Es lo difícil que es hacer que una película se vea natural. La gente se cree que eso es fácil de hacer cuando es complicadísimo. Que tú ves una película costumbrista y te parezca todo natural, eso lleva un proceso de rodaje y de escritura detrás muy importante, ¿no? Que no sea artificiosa, que no sea exagerada, que no
1: Sí.
2: sea. Eso es muy complicado de conseguir. Y eso la gente no valora. La gente cree que son películas, eso que no tienen trabajo detrás y que son
1: Sí, que
2: fáciles de hacer cuando al revés. Es lo más
3: puedes
2: complicado.
3: poner la cámara a funcionar y ya todo se hace solo, ¿no? Película en ese sentido, por ejemplo, ahí, ¿cómo se llama? El director.
1: ¿Te
3: Es una
1: acuerdas
3: película.
1: cuando hablábamos todo seguido? Bueno, tú eres joven, la gente mayor se dice mucho eso. ¿Te acuerdas cuando Porque con esto del cine yo me acuerdo que yo hubo una época que yo largaba los nombres y las y los títulos, pero vamos.
0: Sí, sí, sí. Eso me pasaba con, con los grupos de rock and roll.
1: Claro, el último. La película de Fula, de Billy Wilder, claro, después de rodar aquella que hizo de Zeta, y bueno, a mí me molaba mucho y cuando conversabas con gente en ese mismo plan, pero claro, ya llevo ya hace tiempo que era... Sí, hombre, ese que... Esa, ¿cómo? El que y acabas buscando el vericueto de cómo llegar a...
0: Sí, sí, sí. No, pero, ¿no? Sí, si no tienes el teléfono en la mano, estás perdiendo.
4: Es decir, la tecnología nos ha estupidizado, ¿eh? Sí, ya no, sí, ya sí. Estás acostumbrado a buscarlo, no a tirar la memoria y eso también, el disco duro te lo va...
0: Mira, me acuerdo, en la película de Wim Wenders, el japonés que limpia...
4: Perfect Days, precioso. Perfect Days.
1: Ah, magnífico. ¿Ves? Esa también es de este...
0: Una película en la que decimos,
4: en la que, parece que no cuenta nada, pero te cuenta mucho. Ah. Te cuenta la lección que ha hecho el Vital de estar solo, te cuenta un montón de cosas, o sea, pero efectivamente una película preciosa.
1: Perfect Day, si sí, te gustaba. Sí. ¿No?

0: Antes hemos dicho un poco lo de el mayor éxito, lo que más ha gustado, pero lo que menos.
1: De cine.
0: De cine, por ejemplo, y de música.
2: Ahí donde la gire.
0: ¿No? Pero digo lo que menos. Difícil por elegir, ¿no?
3: A ver, hay diferencia entre hacer algo, un producto de baja calidad porque no llegas. Pones tú toda intención, tú ganas, tú tal, y no tienes ese don para poder hacerlo bien. O no has estudiado lo suficiente, ¿no? Porque esto, muchas veces pensamos que los buenos escritores, cineastas o músicos es porque de repente hay gente súper dotada que le baja la inspiración del cielo y que se pueden hacer las cosas así porque...
1: Un don natural, ¿no?
3: Cuando el trabajo que hay detrás, con la música es más evidente porque dices, bueno, practicas y demás, pero con el cine es aprender, o sea, leer un montón, ver, visionar un montón, entender cómo funciona la luz, qué relación hay entre los encuadres y el mensaje que quieres lanzar y demás. Entonces, pero hay gente que o no tiene buen gusto, o no ha estudiado lo suficiente y hace un mal producto, y hay así, en tanto en el cine como en la literatura, como en la música.
4: Y pero luego hay gente que lo hace mal, pero porque
3: pues ha vendido al mejor postor. Y eso es lo grave. A mí que alguien grabe un disco que es una mierda, que no lo puedes escuchar porque no suena bien, porque le faltan todavía años de práctica, de aprendizaje y demás, no me preocupa. Tiene tiempo esa persona para poder hacerlo. Pero una persona que le presupones esas cualidades, te haga una mierda, comercial... Bueno, si menospreciar lo comercial, porque, joder, al final parece que si te gusta la música comercial, el cine comercial, eres un analfabeto, ¿no?
1: No,
3: pero cuando tú te vas a... Cuando tienes esas capacidades y haces una mierda, como si hacen... vendido al mejor puesto, eso es lo grave.
1: Sí.
3: En música podemos hablar de cualquier disco grabado por cualquier grupo con mega éxito tras sus 10 años de carrera. O sea, se convierte todo en un pastiche para... Salvo no son las excepciones. Algún trabajo y dices, Santana, pues Santana en los años 60, en el 69, grabó su primer disco y resulta que en los años 2000 grabó un buen puñado de buenas canciones con diferentes artistas. Te puede gustar más o menos, pero estaban ahí y tenía calidad. El Guns N' Roses se separaron a finales de los 90 y nunca más volvieron a levantar cabeza, ¿no? O sea,
1: yo aquí en el cine quería hablar y hablé contigo en su día del fenómeno Syrup, que parece una película tan tramposa que me genera más rechazo del que debería, porque no es una película mala. Pero yo creo que, y cuando escucho, no sé qué opináis de la figura de Oliver Laxe.
5: Bueno, es que él es... Es una persona muy particular también.
1: Sí. Y la forma en la que él...
5: Es una especie de mesías del cine.
1: Y le gusta además mostrárselo. Sí, sí, él llegó, bueno, a insultar a la gente que hablaba mal de la película. Como que no había comprendido que era una película demasiado elevada para ello, cuando es una película tramposísima a nivel de guión y solo por cómo vendió en la película, de cara a cabo, llegó también el tema de los Oscars y eso él le potenció mucho, le elevó y él ya se creía que era un autor omnipotente y demás. Sí. Y me parece una película tramposísima.
3: No la he visto. Y a él tampoco le he visto...
5: No le he visto.
3: O sea, sí le he visto en alguna entrevista, pero no he podido profundizar
5: en su figura. Las declaraciones que le he oído, ¿no? Que es verdad que... Bueno, pues...
3: Pero me pasa...
5: Me gusta a sí mismo.
3: Muchísimo. Pero puede ser algo parecido. No, también no he leído sus libros. David Zucles.
5: Ah, sí.
3: Un fenómeno parecido, que es decir, que ha crecido muy rápido como la espuma y estás en su equipo o estás en contra suya. No digo porque lo promuevan en este caso de Zucles, sino que se ha generado un fenómeno alrededor suyo. Bueno, que ni él mismo tuvo la polémica que no quiso ir a un evento que había en Sevilla porque iban a hablar de la ciudad de la guerra civil y él no estaba de acuerdo con que se invitase a según qué participante.
1: Sí, ponencia, sí.
3: Y entonces le atacaron por ser elitista. Faltaría que una persona, un autor, no pudiese elegir a dónde quiere ir
1: claro.
5: No sé si tienen algo en común más allá de, bueno, que los dos son jóvenes y son artistas y tal. Yo creo que a nivel puramente personal, no. Porque Zucles se le ve un tío muy sencillo y,
1: sí, más...
5: y no sé, con otra actitud en la vida, ¿no? Y eso que hizo precisamente le definía como alguien
1: más real,
5: que además
1: más...
5: de progresista, pues coño, pues que tiene cosas, tiene su propio criterio y que no se deja llevar porque le invitaron. Es que eso fue que le invitaron a un congreso y él dijo en principio que sí.
1: Sí.
5: Era un congreso que se llamaba La guerra la perdimos todos.
1: Eso sí.
5: Y él ahí, entre la vorágine de su agenda, pues dijo, venga, para adelante, voy. Y joder, pero bueno,
1: y anunciaron
5: todo, todo el mundo mete la pata en ese sentido. Y al cabo de
1: anunciaron semana, a otros ponentes y claro, ya decidieron.
5: Primero el tío ya dijo, joder, este título, la guerra que perdimos todo, no lo tengo claro porque no la perdimos, no la perdieron los mismos. Ni,
1: ya dicho, y, es tendencia a mano poderosa.
5: Claro, entonces ahí ya el hombre se mosqueó, pero luego dijo... No, perdona, es que viene...
3: Pérez Reverte, ¿no?
5: Pérez Reverte, sí. Pero no, y algún que otro político...
1: No, y había peores, había peores todavía.
5: De Vox, creo que había
1: sí.
5: un político de Vox, ¿no? Y entonces ya...
1: Había chico, gente ya de extrema derecha confesada. Es cuando dijo no iba.
5: Dijo, mira, ya va a ser que no. Y entonces le atacaron ahí como que... Bueno, chico, pues lo que tú dices, bueno, yo iba ahí, bueno, pues ya no.
1: Claro, sí, claro.
5: Y ya está, y yo elijo y tal. Yo... Creo que luego él cae simpático y es un chaval, yo creo que... Y bueno, yo no he leído sus libros, pero parece que está bien y tiene el sitio. Morile Berlax es que tiene otra actitud vital, digamos, ¿no?
1: Sí,
5: él,
1: sí.
5: Él, pues, es un artista y sabe que tiene talento. Y bueno, pues luego físicamente...
1: Sí,
5: el pelo
1: y una planta espectacular.
5: Una planta, pues es muy guapo. Va. Es decir, vamos, podían hacerle un póster de esos que había de Jesucristo,
1: sí.
5: Que cuando ibas pasando siempre te miraba, ¿no? Si visteis algún póster de esos que ibas pasando y siempre te miraba. Entonces, claro, el chaval, que yo también creo que es bajo, pero igual se le ha ido un poquito, ¿no?
1: En la promoción se ha ido bastante.
5: Se le ha ido un poquito la mano en la promoción de... Bueno, pues un poco activo, un poco lo que tú decías.
1: No aceptaba críticas de la película. De hecho, cuando la crítica decía que es que la gente no había comprendido el mensaje, sí. Y no es una película con un gran mensaje. Es, no efectivamente. Es una película muy espectacular, es una película tramposa.
5: No tiene, tampoco tiene unas dobles y triples lecturas, ¿no? No.
1: Y tiene unos giros de guión muy,
5: sí,
1: muy efectistas y facilones, que cualquiera la puede haber escrito. Y él se cree que ha hecho... Una cosa maravillosa, espectacular, le han elevado. No, a ver, no es una mala película, ni la decepción del año.
5: Yo la vi con cierto interés, no me desagradó especialmente, pero vaya. Pero bueno, eso ya son las actitudes de,
1: sí.
5: De cada uno, ¿no?
1: Sí.
3: No, pues el efecto hype, ¿no? O sea, al final, cuando se habla mucho de una cosa, te hace. Parece que tienes que formar parte de la comunidad, ¿no? Y entonces eres de, ahora ya no vale media cita, detractor o fan.
5: Sí.
3: Entonces, y cuando dejas pasar un poco de tiempo y yo por eso siempre veo las películas a todo lo pasado, o sea, cuando ha pasado mucho tiempo o las series, veo series que ya terminaron hace años.
1: Mejor.
3: Y entonces es cuando ya estás descontaminado, ¿no? Porque ver Chernobyl, cuando todo el mundo de repente tiene una euforia por lo que pasó en la planta de Chernobyl en Ucrania, digo, pero si esto... A nadie os ha interesado nunca la historia de la planta de Chernóbil. Sí. No sé ni dónde está y ahora de repente todo el mundo es súper experto en,
1: sí.
3: Residuos nucleares, en tratamiento de agua de agua pesada y demás. Y decía, joder, esto no es ni medio normal. Y pasa esa temporada y de repente ya la gente ya... Lo que decíamos de la vida, de la compresión del tiempo a la velocidad de la luz, ¿no? O sea, antiguamente una serie de ese tipo hubiese perdurado en la memoria colectiva durante años, como Twin Peaks, por ejemplo.
1: Sí.
3: Yo tengo mi opinión particular acerca de Twin Peaks, ¿no? De cómo... Si algo que está hype o hiperinflado es Twin Peaks.
1: Sí.
3: Una primera temporada
1: decente. La primera temporada está muy bien.
3: Una primera temporada buena, decente, y un desparrame ya después que solo vale para alimentar... teoría de la conspiración.
1: Es que David Lynch es otro autor que o entras o no entras. Es muy...
5: Sí.
1: Es que hay películas que yo creo que ni él sabe el mensaje que quiere transmitir. No, él hace cine, rueda, lo manda, sí. Y ya cada uno lo interpreta como quiere.
3: Pero luego la gente, pues eso, tienes al fan que te dice, bueno, sí, esto es esto que acaba de orinar David Lynch, esto es ambrosía, ¿no? Y dices, pero si esto, pero ¿cómo? Pero no, ¿te estás escuchando? Si esto es una basura, ¿dónde cogerla?
5: Sí, claro. Bueno, como siempre, alrededor del mundo del arte hay mucha impostura, ¿no?
1: Sí, mucha.
5: No digamos en las artes plásticas, ¿no? ¿No? Cuando, sí, cuando se cumple a un pintor.
1: La caída de un cuadro.
5: Cuatro, sí, sí, bronzazos y tal, ¿no? En fin, esto parece que siempre ha existido, ¿no?
1: Sí, sí, sí.
5: Pero es verdad que en el cine hemos llegado a dos, el caso literario y cine, esas dos imposturas, esas dos posiciones de estar a favor o contra con estos dos artistas.
1: Imposturas dirigidas, porque es lo que decía Héctor. Tú, si una película está nominada al Oscar, es porque es buena. Eso pasó con Sirá. Y la gente la veía como predispuesta a que le gustara.
5: Claro.
1: A ver cosas que la película no tenía. Hay que tener un poco de criterio y juicio propio. Y la gente, con tal de pertenecer a la masa y de ir en la ola de los demás y tal, pues si todo el mundo dice que la película es buena, es buena. Y punto. Veas lo que veas, tú ya estás como manipulado. Es dejarte manipular. Y eso yo lo considero, pasa un poco y con muchas otras películas, ¿eh? Si tiene nominación al Oscar, si tiene tal, si es la película de moda, es buena. ¿Y tú vas ahí?
5: Sí, perdona, yo estoy contigo en lo de perdurar, ¿no? Yo veo, claro, muchas cosas, la mayoría no vale nada, pero incluso lo que veo que me ha gustado, me cuesta recordarlo. O sea, también tengo mi problema de memoria, claro, como hemos dicho antes. Pero eso de esa película, ese libro que te deja un pozo, que tal. Pero para que puedes hablar varios días sobre ella.
3: Ya, pero porque antiguamente cogías el chocolate, se movía la taza, te lo tomabas y hasta dentro de una semana no tenías otra vez chocolate para tomar. Entonces tú paladeabas ese, lo digerías, ese chocolate y tal. Y ahora es todos los días. O sea, la gente hace maratones de series y se ve una temporada de una serie en una tarde.
5: Empiezan como si fuera fast food. Sí,
3: sí. Entonces dices, ¿cómo puedes apreciar? A mí me gusta verlas dilatadas en el tiempo y a veces tardo más en ver una serie que lo que se ha emitido, ¿no? Me voy tranquilamente y digo, bueno, pues ahora ha terminado la temporada, pues hasta el año que viene no vuelvo a ver esta serie. Dice mi mujer, pero ¿por qué? Si estaba súper interesante. Pues por eso mismo. Porque si empezamos a ver mañana el siguiente capítulo de la temporada, ha roto la dinámica que tenía el autor cuando, o el productor, o quien tomase la decisión de romper aquí la línea, la historia, y dejarte colgado durante varios meses. Necesitas ese, necesitas que respiren las cosas, la serie, las películas, los libros, la música. A mí me pasa, yo tengo libros en la recámara que el editor me dice, no que vaya a romper el mercado, dice, pero no puedes lanzar el mismo año dos o tres libros, porque no porque no vayas a vender, sino porque la gente no va a querer venderlo, se va a aburrir de ti. Decía, anda, otro más, ¿no? Pues tienes que dejar que la gente respire, que se dé un libro que opine, que disienta, que le guste, que no le guste. Y cuando ya ha pasado un tiempo, sacas otro libro. Y lo volvemos a lo que decíamos antes. Es una pena que haya, que esté todo tan planificado, en el ámbito de del consumo. No de la creación. Tú creas y decides cuando cortas, cuando haces una pausa, cuando pones un punto y aparte, o cuando dejas un episodio colgando o una temporada colgando para que la gente pues se quede impactada o con ganas de verte más, ¿no? Es lícito para cualquier creador, pero el problema, por ejemplo, de planificar si el lanzamiento lo haces un lunes o un miércoles, porque la gente compra más lunes o miércoles. Si lo haces en julio o haces en enero, porque la gente compra más en julio que en enero. Si lo haces, por ejemplo, a mí me contaron la novela negra, en España tiene un ciclo muy marcado, que coincide con Sitges, coincide con
1: el Festival de Valladolid,
3: con el Festival de Gijón. Entonces, si tú publicas fuera de ese, tienes unas semanas antes para publicar. Si fallas en la fecha del lanzamiento, mejor más tarde no sacarlo. Sí. Y esperar al año siguiente, porque si no vas a vender un ejemplar. Sí. Porque las distribuidoras no te van a distribuir, no vas a tener impacto, no vas a comerte un colín. Y es como decir, ostras, marcan el ciclo vital, lo marcan unos festivales. Que lo que se dedican es a dar unos putos premios, perdón por la expresión, volvemos a lo mismo, decidiendo quién es mejor y quién es peor.
1: ¿Qué merece la pena leerse y qué no?
3: Diciéndole a la gente lo que tienen que leer.
1: Sí, sí, sí.

0: Oye, y para ir terminando, porque si no, no vamos a acabar. Y el tema de los podcasts, esto es un fenómeno también. Vamos a hacerlo.
1: Totalmente en contra.
0: Pero esto ha sido otro fenómeno,
2: sí,
0: relativamente reciente.
3: Es una democratización de las ondas, ¿no? Hacia donde estamos tendiendo con la cultura, ¿no? Es decir, al final lees, ves o escuchas lo que va acorde contigo. Tenemos tanta oferta,
2: sí,
3: que podemos escoger en cada momento de nuestra vida qué queremos escuchar, ver y leer, que se amolde a nuestros gustos, tanto estéticos como culturales como políticos. Es decir, tú puedes... Antiguamente se decía que una ardilla podía cruzar España de punta a punta sin pisar el suelo, ¿no? Para tú puedes cruzar España de punta a punta sin contradecirte lo más mínimo en los libros que lees, la música que escuchas o las películas que ves o los podcasts que escuchas. Es decir, tú puedes escoger cada día aquello que refuerza tu posición, aunque sea la más equivocada del mundo. Entonces eso es maravilloso para el ego de cada uno y maravilloso para los vendedores de productos de baja calidad. Al final no necesito hacer algo bueno, necesito conectar con el interés particular del personal de una persona o de un colectivo de personas.
2: Así, yo creo que el podcast es un oasis, yo sí, sí. Porque los podcasts de nicho son productos hechos por gente a la que le apasiona de lo que está hablando y que está documentadísima, que por ejemplo El Trastero, Histocast, yo lo recomiendo mucho. Claro, son historiadores.
0: ¿Cuál que, ha dicho?
2: Histocast, ese me gusta mucho a mí. Es un podcast de una serie de historiadores que son gente que catedrático de universidad, profesores que a lo mejor te hacen un podcast de, yo qué sé, de 5 horas del desembarco de Normandía. 5 horas. Entonces, el nivel de minuciosidad es tal que si te gusta eso es lo mejor que puedes escuchar del desembarco de Normandía. Entonces, hay una especialización en los podcasts tan bestia, y si te gusta algo, hay podcasts que es de la, en los productos de mayor calidad que puedes encontrar de eso que te gusta. O sea, creo que en ese caso la democratización es buena por eso, porque hay gente con pasión por lo que hace, que la vuelca a niveles enfermizos en algo, que si también te gusta lo que hace ese contenido, es el podcast, YouTube. Claro, tienes que apartar la paja, ahí pues, también habrá podcast de éxito que no valdrán nada. Pero es verdad que si vas al nicho y a la petición, hay podcast buenísimo. Y canal YouTube buenísimo.
0: Pero también escucho la radio formato podcast. Es decir, eso también ha sido un invento.
2: Sí,
0: a mí me gusta mucho escuchar algún programa que suele ser los domingos por la mañana, que no me va muy bien escucharlo, y luego no me gusta todo el programa.
2: Claro.
0: Me gustan algunas secciones, claro. Al día siguiente, o casi, no, al día siguiente no, a continuación de la propia emisión, ya el programa, la producción, se ha encargado de colgarla, pero además por espacios.
2: Sí, sí, sí,
0: por secciones. De hora o de una hora y tal.
2: Sí, puede saltar.
0: Y entonces, claro, yo escucho lo que más me interesa, y eso, pues la verdad es que me parece muy cómodo, ¿no?
2: Sí, sí, sí.
3: Pero, por ejemplo, el tema de la especialización. Cuando hace unos años estuve estudiando polonés, la carrera de historia, y tenía que leerme un libro para... No me acuerdo si era un examen o un trabajo que tenía que presentar, y no me daba tiempo físicamente. Estaba trabajando, me acuerdo perfectamente, estaba en una obra en San Fernando de Henares, entonces aparqué el coche en la obra, me escuché un podcast de una hora escasa y me sirvió para completar el trabajo. El libro era... El relato de la, o sea, el viaje que hizo Hernando Cabeza de Cabra, Cabeza de Vaca, por ahí, porque desembocó en la Florida y acabó en California, que después de no sé cuántos meses, años por ahí perdido.
0: ¿No lo escucharías durante el examen?
3: No, lo escuché en lo que iba a ser una especie de mini siesta, ¿no? Después de comer, y estaba ahí en el polígono donde estaba haciendo ahí visitando unas obras y tal, y dije, pues ahora voy a poner el podcast y voy a ver que me cuenten algo del libro este, que no me da tiempo a leérmelo de aquí a pasado mañana que tengo el examen. Y me sirvió estupendamente, porque es muy, muy especializado. La gente se lo curra mucho. Hay mucho trabajo de
2: documentación
3: previo, de investigación y demás. Lo que pasa es que también a mí me aburre, me aburriría estar todo el día escuchando ese tipo de podcast, ¿no? Porque, ostras, es satura. A esa cantidad de información, digerirlas como si tuvieses todos los días la Enciclopedia Británica.
2: Pero es la razón, pero es verdad que ese contenido en radios convencionales
3: no
2: existiría.
3: Ni en plataforma ni en ningún otro sitio. O sea, es decir, solo como.
2: Es un contenido anticomercial, pero si te gusta eso, es un oasis. Entonces yo creo que el mundo podcast en eso se mantiene un bastante íntegro. Es gente que no busca hacerse rica, que busca, pues, divertirse un sábado por la mañana cuando lo publiquen. Y claro, si te gusta eso, es que no vas a encontrar nada mejor nunca. Solo aquí. Además, solo aquí. No hay otro sitio en el que lo puedas encontrar.
3: Y ahí. Programas de educación científica o histórica en televisión española, en la 2, echan programas con órbita laica o similar. Y los colaboradores que salen son gente que colabora en podcast, que publica en redes sociales información científica en este caso, pero también en otros programas histórica y demás. Y claro, son científicos o historiadores que tienen su carrera, que tienen su trabajo y luego se dedican a la divulgación científica, claro, o la divulgación histórica. Y es una maravilla que tengas esa, porque antiguamente la divulgación era, o escribes un libro, estás jodido. Sí. Y escribir un libro, pues desgraciadamente da más penas que alegría la mirada de la media de la precio. Más complicado, requiere más tiempo, requiere, no puedes especializarte, pero no, claro, tienes que hacer un contenido. Un libro tiene que tener un mínimo de páginas. No puedes sacar un libro con 20 páginas. Pero tú puedes hacer un podcast en el que media hora hables de un tema y otra media hora hables de otro tema. A nadie le va a preocupar. Entonces, bueno, digamos que es... Y luego, por supuesto, a un libro, una publicación científica sobre tal tema, solo se lo leen las cuatro personas que están haciendo su tesis. Mientras que un podcast es mucho más accesible. Sí. Lo puedes poner haciendo otras tareas y entonces no tienes que estar...
0: Sí.
3: Eso, 4 horas ahí pegado a las letras esas.
0: El audiolibro también está buscándose su hueco, ¿no?
2: Está funcionando bien, pero
3: yo tampoco lo uso, pero no lo uso. Todo vuelve, porque el audiolibro es un invento ya bastante antiguo.
2: Sí, lo decía.
3: Entonces lo siguiente será la fotonovela. El audiolibro como tal, vamos, yo de pequeño mis padres me compraban café de cuentos, ¿no?
2: Incluso vinilos de cuentos, había cuentos narrados y demás.
0: Vinilos de cuentos.
2: Yo he escuchado de mi padre, los Tres Cerditos, y eran vinilos. O sea, eso no era un libro, realmente, audio cuento, ¿no?
0: En el Trastero Real, en mi casa, hay alguno de esos, sí.
3: Lo digo que el audiolibro es una cosa, un invento antiguo, lo que pasa es que nunca tuvo el éxito suficiente porque. Pues no sé por qué. O sea, no sé por qué ahora triunfa. O sea, bueno, no sé si está triunfando, ¿no? Pero.
2: Triunfa porque hay grandes actores de Hollywood que contratan para que narren libros. Ah. Y eso es dinero que invierten. O sea, tiene que dar beneficio.
0: Contratan a buenos actores.
2: Sí, sí, sí. Que a lo mejor te pueden narrar un libro Brad Pitt. Y eso tiene que funcionar. Pues si no hubieran pagado a este tipo para que lo.
3: Ya.
2: O sea, debe haber una industria detrás potente. Yo tampoco no la consumo, ni me he acercado nunca, pero debe haber mucha gente que por.
0: A nivel profesional, por lo que yo conozco en España, estamos sobrepasados.
2: Sí, debe estar más.
0: Sí, o sea, no, un buen actor es difícil que le ofrezcan un buen dinero, porque no, el mercado no genera por ahora los ingresos en el que se pueda valorar el contratar a. Y los actores de doblaje que yo conozco, locutores y tal, que yo tengo bastantes conocidos de ese ámbito en el que yo me he movido, no les entusiasma porque no.
3: Es una vuelta de tuerca que han dado a algo que ya existía, aprovechando el tirón de los podcasts y de iVoox, Spotify, tal y cual, te ofrezcan podcasts y tú dices, bueno, pues aprovechando ya que estamos por aquí, vamos a meter el audiolibro porque hay gente que antiguamente no estaba escuchando nada. La gente escuchaba la radio, o sea, o música o nada. Y ahora hay gente escuchando contenido.
2: Sí.
3: A través de un podcast.
2: Sí, sí.
3: Entonces, si escucha contenido, ¿por qué no le vas a meter en un libro?
0: El año que viene continuamos, entonces.
3: Por supuesto. El año que viene
2: renovamos.
3: El año que viene sigue habiendo cine, sigue habiendo música, ¿no? O sea, que
2: no se van a morir todavía. Aunque sea, hayamos sido tan pesimistas, no, la defunción todavía no está cerrada. Por suerte para todos.
0: Es verdad que bajó un poco antes el ánimo en cuanto a hablar de cine y música, pero continúa, claro. Y...
2: Continúa.
0: Puede seguir hablando ahí.
3: Sí, ahí de las cosas nuevas, de las cosas viejas, de las cosas que están por venir. O sea, aquí creo que hay material, ¿no? Y yo creo que sí, también porque sin la labor de podcast como el Trastero o de otra toda la gente que está haciendo muchas de las cosas que hacemos por amor al arte, si no hacemos eso, pues al final ganan los malos. Y de esto no queremos que suene la marcha imperial todavía.
0: Bueno, pues nada, chicos, entonces empezamos entonces a septiembre, mediados de septiembre, y le damos una vuelta a lo que hemos hecho en verano.
3: Con un buen bronceado, con un buen bronceado, unos cuantos kilos de más, ¿no? No sé qué corresponde.
0: Bueno, esperemos que no, esperemos que no. Pero sí. Muy bien, chicos, pues venga, nos vemos en breve, porque esto va a toda pastilla, o sea que
3: ahí nos vemos.
0: En un par de meses estamos
3: en el transcurso.
4: Inauguramos temporada.
0: Venga, chicos.
3: Hasta luego.
4: Hasta luego.
3: Buen verano.
5: Bueno, voy a ir pidiendo la cuenta porque ya van cerrando el restaurante, así que hay que ir terminando ya con esta sobremesa. Pues eso, vamos cerrando también esta temporada de El Trastero. Me lo he pasado en grande, la verdad, charlando un rato de cine con Juan Luis y escuchando a Héctor, hablando de música, cine, de libros, en fin, bueno, de todo un poco, ya habéis oído. Les agradezco que hayan venido esta noche a cenar aquí, al Trastero. Pero sobre todo también darte las gracias a ti por apuntarte a la cena y por haberme escuchado durante todos estos meses. Ahora toca recoger un poco las cosas, descansar un poco y reorganizarme para la próxima temporada. No te vayas muy lejos porque volveré pasado el verano para seguir sacando discos y películas de entre todas las cosas que se encuentran aquí abajo en el trastero. Un abrazo fuerte, cuídate y hasta pronto.

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para que el carácter de un ser humano excepcional muestre sus verdaderas cualidades, es necesario contar con la buena fortuna de poder observar sus acciones a lo largo de los años. Si sus acciones están desprovistas de todo egoísmo, si la idea que las dirige es una de generosidad sin ejemplo, si sus acciones son aquellas que ciertamente no buscan en absoluto ninguna recompensa más que aquella de dejar sus marcas visibles sin riesgo de cometer ningún error, estamos entonces frente a un personaje inolvidable.

Hace aproximadamente 40 años, yo hacía una larga travesía a pie en las regiones altas, absolutamente desconocidas para los turistas, en la vieja región de los Alpes que penetra hasta la Provenza. Esta región está delimitada al sureste por el curso medio del Dugans, entre Sisteron y Marivaux, al norte por el curso superior del Drôme, después de su nacimiento justo al oeste por las planicies de Comptant-Benaisin y al pie del monte Mont Ventoux. Comprende toda la parte norte del departamento de Basse-Alpes, el sur del Drôme y un pequeño enclave de Vaucluse. En el momento en el que emprendí este largo viaje, entre 2.200 y 1.300 metros de altitud, el paisaje estaba dominado por desiertos. Eran tierras tomadas por la monotonía. Lo único que podía crecer allí eran lavandas silvestres. Yo pasaba por esta región en su parte más ancha, cuando después de 3 días de camino me encontré en medio de una desolación sin igual. Acampaba al lado del esqueleto de un pueblo abandonado. Ya no tenía agua. La que me quedaba del día anterior la había utilizado durante la vigilia y necesitaba encontrar más. No pude encontrarla. Las casas de lo que alguna vez había sido un poblado estaban aglomeradas alrededor de unas ruinas apiladas, lo que me hizo pensar que en algún tiempo ahí debió haber habido una fuente o un pozo. El arreglo de las 5 o 6 casitas de piedra con techos volados y lavados por el viento y la pequeña capilla daban la apariencia de un pueblo habitado. Sin embargo, cualquier resquicio de vida había desaparecido. Era un hermoso día de junio, pleno de sol, pero en estas tierras sin abrigo y a estas alturas del cielo, el viento soplaba con una brutalidad insoportable. La fuerza con la que el viento golpeaba las carcasas de las casas era tan violenta como el de una bestia salvaje que es interrumpida durante sus alimentos. Era necesario mover mi campamento. A 5 horas de marcha no había encontrado agua ni ningún otro indicio que pudiera darme la esperanza de encontrarla. Por todas partes era la misma aridez, las mismas hierbas leñosas. Me pareció percibir a lo lejos una pequeña silueta negra de pie. De primera instancia pensé que se trataba de la sombra de un tronco solitario. Por casualidad me dirigí hacia ella. Era un pastor. Una treintena de corderos yacían sobre la tierra ardiente reposando cerca de él. Me dio de beber agua de su botella y un poco más tarde él me condujo hasta su casita en una ondulación de la meseta. Él obtenía su agua, excelente por cierto, de un pozo natural muy profundo en el que él mismo había instalado un malacate muy rudimentario. Este hombre hablaba poco. Esta es una práctica común entre aquellos que viven solos. Sin embargo, se le percibía como un hombre seguro de sí mismo, confiado en sus convicciones. Me parecía insólita su presencia en estos lugares tan desprovistos de todo. No vivía en una cabañita, sino en una verdadera casa de piedra, donde saltaba a la vista claramente que él mismo había restaurado las ruinas con las que se encontró a su arribo. El techo era sólido y estaba bien fijado. El viento que golpeaba las tejas del techo producía un ruido similar al del mar cuando golpea en las playas. Sus muebles y pertenencias estaban en orden. Su vajilla estaba lavada. El suelo estaba pulcramente trapeado. Su rifle estaba engrasado y su sopa hervía en el fuego. Fue entonces cuando me di cuenta de que también estaba recién afeitado, que todos sus botones estaban sólidamente cosidos y que su ropa estaba cuidadosamente remendada a tal punto que los parches eran casi invisibles.

Él compartió su sopa conmigo y después de cenar yo le ofrecí tabaco de mi saquito. Él me comentó que ya no fumaba. Su perro era tan silencioso como él, amigable sin llegar a ser ruin. Rápidamente entendí que pasaría la noche ahí. El poblado más cercano se encontraba todavía a más de un día y medio de marcha. Más aún, ya había tenido la oportunidad de conocer el raro carácter de los habitantes de esta región, que por cierto no era en absoluto recomendable. En las laderas de estas montañas, entre los matorrales de encinos blancos que están en los extremos de los caminos aptos para vehículos, hay 4 o 5 poblados dispersos, lejos los unos de los otros. Estos poblados están habitados por talamontes que hacen carbón con la madera. Son lugares donde se vive mal, en las garras de la exasperación. Las familias viven unas en contra de las otras, en un clima hostil, de rudeza excesiva, ya sea en el verano o en el invierno. Viven amagando su egoísmo aún más por la irracional desmesura en su deseo de escapar de este ambiente. Los hombres llevaban su carbón al pueblo en sus camiones y después regresaban. Las más sólidas cualidades se rompen bajo este perpetuo baño escocés. Las mujeres cocinaban a fuego lento sus rencores. Había competencia en todo, desde la venta del carbón hasta las bancas de la iglesia. Las virtudes se combaten entre ellas. Los vicios y las virtudes se arrebataban unas a otras, haciendo un revoltijo sin reposo. Hay epidemias de suicidios y numerosos casos de locura, casi siempre fatales. El pastor, que no fumaba, sacó un pequeño saco y vació su contenido sobre la mesa, formando una pila de bellotas. Se puso a examinarlas una por una, poniendo muchísima atención, separando las buenas de las malas. Yo fumaba mi pipa y le propuse ayudarle. Él me respondió que esto era asunto suyo. En efecto, viendo la devoción y cuidado que ponía a su trabajo, decidí no insistir más. Esa fue toda nuestra conversación durante la noche. Cuando hubo terminado de separar todas las bellotas que estaban en buen estado, entonces las contó y las puso en montoncitos de 10. De esta manera iba haciendo una selección más, eliminando aquellas bellotas que eran muy pequeñas o aquellas que tenían ligeras grietas. Al terminar, una vez más las examinaba gravemente. Cuando tuvo enfrente de él 100 bellotas perfectas, detuvo su tarea y entonces nos retiramos a dormir. La compañía de este hombre me daba paz. Al día siguiente le pedí permiso para quedarme todo el día con él. Él lo encontró perfectamente natural, o con mayor exactitud. Él me daba la impresión de que nada podría distraerlo. Este descanso no me era absolutamente necesario, pero yo estaba intrigado. Quería saber más acerca de este hombre. Antes de salir, sumergió en una cubeta con agua el pequeño saco donde había puesto las bellotas que habían sido seleccionadas y contadas previamente con tanto cuidado. Me di cuenta de que su cayado tenía un triángulo de fierro tan grueso como un dedo pulgar y de alrededor de 1,50 m de largo. Yo me fui siguiendo una ruta paralela a la suya. La pastura de sus corderos yacía en el fondo de un pequeño valle. Él dejó el pequeño rebaño al cuidado del perro y subió hacia la derecha donde yo me encontraba parado. Me temía que hubiera venido a reprocharme mi indiscreción, pero este no fue el caso de ninguna manera. Era su propio camino y me invitó a acompañarlo si no tenía nada mejor que hacer. Continuamos unos 200 metros más hacia arriba. Cuando llegamos al lugar que él quería, comenzó a enterrar su triángulo de fierro en la

este hacía un pequeño agujero en el que él ponía una de las bellotas que posteriormente cubriría de tierra nuevamente. Estaba plantando árboles de encino. Entonces le pregunté si la tierra le pertenecía. Me respondió que no. ¿Sabe de quién es? Él no lo sabía. Suponía que se trataba de una tierra comunal, o quizá podrían ser tierras que ya no interesaban a sus propietarios. De esta manera plantó 100 bellotas con mucho cuidado. Después de los alimentos del mediodía, comenzó una vez más a seleccionar semillas. Creo que puse demasiada insistencia en mis preguntas, porque las respondió una a una. A 3 años de haber comenzado, continuaba plantando árboles en esta soledad. Había plantado ya 100.000. De esos 100.000, 20.000 habían germinado. De estos 20.000, él consideraba que todavía se perdería la mitad, por causa de los roedores o por cualquier otro designio de la providencia imposible de predecir. Quedarían entonces 10.000 encinos que podrían crecer en este lugar donde antes no había sobrevivido nada. Fue en este momento en el que comencé a preguntarme sobre la edad de este hombre. Era evidente que se trataba de un hombre de más de 50 años. 55, me dijo. Se llamaba Eleazar Bouffier. Solía tener una granja en las planicies donde había vivido la mayor parte de su vida. Había perdido a su único hijo y después a su mujer. Se retiró a la soledad donde acogió el placer de vivir lentamente con su rebaño de corderos y su perro. Él había juzgado que este país se estaba muriendo porque le faltaban árboles. Añadió entonces que no teniendo nada más importante que hacer, había tomado la resolución de poner remedio a este estado de las cosas. Viviendo yo mismo en ese momento una vida solitaria, y a pesar de mi juventud, sabía cómo acercarme con delicadeza a aquellas almas solitarias. Aún así, cometí un error. Fue precisamente mi juventud la que me forzó a imaginar el porvenir en mis propios términos, y en cierta medida, también un anhelo en la búsqueda por la felicidad. Le comenté que dentro de 30 años, estos 100.000 encinos serían majestuosos. Me respondió con tal simpleza que si Dios le prestaba vida, en 30 años él habría plantado tantos otros que estos 10.000 serían tan solo como una gota en el mar.

había comenzado también a estudiar la propagación de las hayas. Cerca de su casa había instalado un pequeño vivero donde crecían los arbolitos. Los sujetos que había protegido de sus corderos con una pequeña barda que funcionaba como barrera estaban creciendo hermosamente. Él estaba considerando plantar también algunos abedules que serían muy convenientes para las partes bajas de los valles, donde aclaró que había en estado latente un poco de humedad que se extendía sobre la superficie del suelo por algunos metros. Al siguiente día nos separamos. Pasó un año y la guerra del 14 había comenzado. Yo estuve comprometido en ella por 5 años. Un soldado de infantería apenas si podía pensar en árboles. A decir verdad, todo este asunto no me había dejado ninguna impresión. En lo personal, llegué a considerarla como una especie de hobby pueril, como una colección de sellos, y terminé por olvidarla. Al terminar la guerra, me encontré en el frente a una pequeña desmovilización y con un gran deseo decidí tomar un respiro de aire puro. Sin ninguna otra preconcepción más allá de tomar nuevo aliento, retomé el camino hacia aquellas tierras desérticas. La región no había cambiado. Sin embargo, más allá de ese poblado abandonado, percibí a la distancia una especie de neblina grisácea que convergía en las alturas de las colinas como una alfombra. A partir de ese momento, no dejé de pensar en el pastor que plantaba árboles. 10.000 encinos, me dije, ocupan un gran espacio verdaderamente. Había visto morir a mucha gente durante estos 5 años de guerra, pero no me podía imaginar de ninguna manera la muerte de Eleazar Bouffier. A pesar de que un hombre de 20 años piense que un hombre de 50 es ya tan viejo que no le resta más que morir, él no estaba muerto. En efecto, estaba lleno de vida. Había cambiado la materia de su interés. Ahora solo tenía 4 corderos, pero tenía un centenar de colmenas. Se había deshecho de los corderos porque amenazaban los retoños de los árboles. Él me comentó entonces que la guerra no lo había distraído en absoluto. Como yo mismo me pude dar cuenta, había continuado con su labor de cultivar árboles imperturbablemente. Los encinos de 1910 ahora tenían 10 años y eran más altos que yo y que él mismo. El espectáculo era impresionante. Yo me quedé literalmente privado de palabra. Como él no podía hablar más, pasamos todo el día en silencio caminando por su bosque. Estaba dividido en 3 secciones. El largo total era de 11 kilómetros y en su punto más ancho la sección era de 3 kilómetros. Cuando caí en la cuenta de que todo esto había florecido de las manos y del alma de este único hombre, ningún avance técnico en su herramienta, comprendí que los hombres pueden llegar a ser tan eficaces como Dios en otros dominios además de la destrucción. Él había perseguido su ideal. Prueba fehaciente de ello era que las hayas habían alcanzado mis hombros y se habían extendido tan lejos como la vista podía alcanzar. Los encinos eran ahora robustos y frondosos. Habían pasado ya la edad en la que estaban a la merced de los roedores, y en cuanto a los designios de la providencia, si deseaba destruir la obra creada, se necesitaría más de un ciclón. Él me mostró sus admirables parcelas de abedules que databan de 5 años atrás. Eran de 1915, cuando tuve que estar combatiendo en Verdun. En aquel momento yo debía estar combatiendo en Verdún. Él los había plantado en las partes bajas del valle, donde había sospechado con justa razón que había humedad justo a flor de tierra. Eran tan tiernos como jóvenes adolescentes y muy decididos. La creación estaba en el aire. Por doquier se veía cómo su poder tomaba el propio camino. Él no se preocupaba. Se ocupaba. Perseguía obstinadamente su objetivo. Era tan simple como eso. Al descender por el poblado, pude ver agua correr en los arroyos, al igual que corre en la memoria de los hombres, que hasta hace poco había estado siempre seca. Era la más extraordinaria reacción en cadena la que este hombre me había dado la oportunidad de presenciar. Estos arroyos secos, que en tiempos muy antiguos habían llevado agua,
habían vuelto a florecer. Algunos de estos tristes poblados de los que había comentado al comienzo de mi relato estaban construidos sobre edificios de antiguas ciudades galorromanas, donde aún quedaban algunos trazos de estas antiguas culturas. Ahí los arqueólogos habían encontrado anzuelos de pesca en lo que en tiempos más recientes habían sido cisternas para abastecer de un poco de agua estos secos lugares. El viento dispersaba también algunas semillas. Al mismo tiempo que el agua reapareció, reaparecieron los sauces, las enredaderas, los prados, los jardines, las flores y positivas razones para vivir. Realmente la transformación había tenido lugar de manera tan paulatina que había penetrado y se había instalado en la costumbre sin provocar ningún sobresalto o sorpresa. Los cazadores que subían a la soledad de las montañas para perseguir liebres o jabalíes habían constatado también la presencia de pequeños árboles. Sin embargo, atribuían los cambios a los procesos naturales de la tierra. Esta era la razón por la que nadie había tocado su obra, porque nadie en absoluto había llegado a estar en contacto con este hombre. Era insólito. ¿Quién podría imaginar que en estos poblados y administraciones que existiera alguien con tal obstinación, poseedor de una generosidad extrema que llegase al punto de ser sublime?

partir de 1920 no dejé pasar más de un año sin ir a visitar a Eleazar Bouffier. Jamás lo vi decaer ni dudar, a pesar de que solo Dios sabe los sinsabores que hubo de superar. Para obtener el éxito de su empresa fue necesario superar muchas adversidades y luchar contra la desesperación. Baste decir que durante un año había logrado plantar 10.000 arces y todos murieron. Al siguiente año de este suceso, decidió abandonar los arces y volver a plantar hayas. Estas lograron crecer sanas y con mayor esplendor que los encinos. Para tener una idea más precisa del carácter excepcional de nuestro personaje, no hace falta más que recordar que vivía en una soledad total. A tal punto que hacia el final de su vida había perdido la costumbre de hablar. O quizá era ya que no había visto la necesidad de hacerlo. En 1933 recibió la visita de un guardia forestal atolondrado. Este funcionario le advirtió de no provocar fuegos a la intemperie, ya que podría poner en riesgo el bosque natural. Fue la primera vez que un hombre le dijera de forma tan pueril que había visto crecer este bosque por sí solo, de manera espontánea. En este tiempo, él estaba pensando en plantar hayas en un claro a 12 kilómetros de su casa para evitar el ir y venir de este sitio, ya que por aquel entonces él contaba ya con 75 años de edad. Estaba ambicionando construir una pequeña casita de piedra en el lugar mismo donde se encargaría de plantar los árboles. Esto fue lo que hizo al año siguiente. En 1935, un delegado de la administración vino a examinar el bosque natural. Había con él un personaje importante del Ministerio de Aguas y Bosques, un diputado y técnicos. Se pronunciaron muchas palabras inútiles, se decidieron hacer algunas cosas y afortunadamente no se hizo nada, excepto por una medida verdaderamente útil. Se puso el bosque bajo la salvaguarda del Estado y se prohibió que se viniera a hacer carbón. Era evidente que aquello... Era evidente que era imposible no ser subyugado ante la belleza de estos jóvenes árboles plenos de salud. Este bosque ejercía sus poderes seductivos incluso en el mismo diputado. Yo tenía un amigo entre los directores del departamento forestal que estaban en la delegación. Le expliqué lo que para él era un misterio. Un día de la siguiente semana fuimos los dos juntos a buscar a Eleazar Bouffier. Lo encontramos en pleno trabajo, a 20 kilómetros del sitio donde se había realizado la inspección anterior. Este capitán forestal no era mi amigo nada más porque sí. Él conocía el verdadero valor de las cosas. Sabía permanecer en silencio. Le ofrecí algunos huevos que había traído conmigo como regalo. Dividimos nuestros alimentos en tres y pasamos algunas horas sin decir una palabra en la contemplación del paisaje. La ladera donde estábamos estaba cubierta por árboles de 6 a 7 metros de alto. Yo recordé el aspecto del sitio en 1913. Un desierto. El trabajo apacible y regular, el aire lleno de vitalidad de las alturas, la frugalidad y sobre todo la serenidad de su alma le habían dado a este hombre una salud casi solemne. Era un atleta de Dios. Me preguntaba cuántas hectáreas más podría cubrir todavía de árboles. Antes de partir, mi amigo hizo una simple sugerencia concerniente a algunas especies de árboles para las que el terreno parecía especialmente adecuado. No insistió más, por una muy buena razón, me aclaró después. Este buen hombre sabe mucho más que yo. Una hora después de camino, esta idea se le había fijado en su pensamiento. Y entonces agregó, sabe mucho más que todo el mundo. Había encontrado un motivo para sentirse orgulloso y feliz.

gracias a este capitán forestal que no solamente el bosque fue protegido, sino que junto con él, la felicidad de este hombre también se protegió. Hizo nombrar a 3 guardias forestales para la protección de los territorios. Los ubicó de tal manera que permanecieran indiferentes a cualquier cantidad de vino que los talamontes pudieran ofrecer como soborno. La obra no estuvo en grave riesgo, salvo en la guerra de 1939, cuando los automóviles comenzaron a entrar por madera, pues nunca había suficiente. Talaron algunos de los encinos de las parcelas de 1910. Por suerte, estos bosques están tan lejos de cualquier arroyo o camino que no resultó costeable seguir extrayendo la madera, y la compañía decidió pronto abandonar esta extracción. El pastor no vio nada. Él estaba a 30 kilómetros de aquel sitio y continuaba pacíficamente con su labor, tan imperturbable por la guerra del 39 como lo había estado con la del 14. Vi por última vez a Eleazar Bouffier en 1945. Tenía entonces 87 años. Yo había retomado de nuevo el camino del desierto, solo para encontrarme ahora con lo que, a pesar de todo, había dejado como legado la guerra en aquella región. Había un carro que hacía la ruta entre el valle de Durance y la montaña. Me apresté a tomar este medio de transporte relativamente rápido, pues los caminos eran tan grandes que no pude reconocer el lugar de mis últimas visitas. Me pareció también que el trayecto me hacía pasar por nuevos lugares. Me vi obligado a preguntar el nombre del poblado para estar bien seguro de que aquella región, que en otros tiempos había visto en ruinas y desolación, era la que yo veía y contemplaba ahora. El carro me dejó en Vergons. En 1913, este pequeño caserío albergaba tan solo 10 o 12 casas con 3 habitantes. Estas gentes eran salvajes, se detestaban los unos a los otros, siempre en eterno conflicto y pillaje. Física y moralmente, ellos parecían hombres prehistóricos. Eran devorados por el contorno de las paredes de las casas abandonadas. Su condición era de total desesperanza. Parecía que solo estaban esperando a que la muerte los encontrara. Una condición que claramente no los predisponía a cultivar ninguna virtud. Todo había cambiado hoy, incluso el aire mismo. En lugar de borrascas secas, ahora soplaba suavemente una brisa con dulce olor. Un sonido que recuerda el correr del agua que cae de las alturas. Pasaba lo mismo con el viento que ululaba entre los árboles del bosque. En fin, lo más asombroso de todo era que se escuchaba el ruido del agua que circulaba hacia un verdadero pozo. Vi que habían construido una fuente y que había abundante agua en ella. Lo que me estremeció más es que junto a esta fuente habían plantado limoneros que tenían por lo menos 4 años y que ya habían crecido gruesos. Aquello era un símbolo de indiscutible resurrección. Además, Vergons mostraba ya signos de trabajo, de aquellos que tienen por condición necesaria la presencia de la esperanza, porque la esperanza había retornado. Habían limpiado las ruinas, habían tirado las paredes rotas y habían reconstruido las 5 casas. El poblado contaba ahora con 28 habitantes, que incluía a 4 parejas jóvenes. Las casas nuevas, recién remozadas, estaban rodeadas por jardines, hortalizas y verduras entremezcladas con malezas aliñadas. Había legumbres y flores, coles y rosales, puerros y albahaca, apio y anémonas. Aquel era ahora un

desde este poblado seguí mi camino a pie. La guerra, de la que apenas estábamos saliendo, no nos permitía más que reincorporarnos pausadamente a la vida. Sin embargo, Lázaro estaba fuera de su tumba. En los flancos de las montañas vi campos verdes de cebada y de centeno en hierba. Al fondo podía ver algunas praderas que reverdecían. Nos separan ahora 8 años desde que vi a toda esta región florecer con una suave ligereza que resplandecía de verdor. Los despojos de las ruinas que había visto en 1913 ahora mantenían granjas prósperas que proporcionaban una vida feliz y confortable. Los viejos manantiales eran alimentados por agua de lluvia y nieve que ahora podía ser alojada y retenida por los bosques. El agua volvía a correr, recuperando su ciclo natural. Incluso parte del agua se había acanalado. Bordeando a cada granja había arboledas de pinos y arces. Los manantiales de agua estaban bordeados también por carpetas de mentas frescas. Los poblados estaban siendo reconstruidos poco a poco. La gente de las planicies, donde la tierra era muy cara, llegó para establecerse, trayendo con ellos juventud, movimiento y espíritu de aventura. Ahora se encuentran por los caminos hombres y mujeres bien nutridos, jóvenes y muchachas que saben reír y que han retomado el gusto por las fiestas de la campiña. Si alguien se reencuentra con la antigua población de estos parajes, podrá ver que ahora es irreconocible por su dulzura y plenitud por la vida. Contando a los nuevos llegados, había más de 10.000 personas que le deben su felicidad a Eleazar Bouffier. Cuando reflexiono que un solo hombre confiado en sus simples recursos físicos y morales fue suficiente para hacer surgir de un desierto esta tierra de Canaán, me doy cuenta de que a pesar de todo, la condición humana es admirable. Y cuando hago un recuento de lo que puede crear la constancia, la generosidad y la grandeza de un alma resuelta en lograr su objetivo, soy presa de un inmenso respeto por aquel viejo campesino sin cultura que a su manera supo cómo materializar una obra digna de Dios. Eleazar Bouffier murió apaciblemente en 1947.